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0: 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Muy bien, a esta hora de la mañana tenemos información con Marcial Vilela. Él se encuentra en Lima. La zona de las Malvinas, muy conocida, por supuesto, comercialmente fue intervenida. La municipalidad busca recuperar los espacios públicos.
1: ¿Qué tal, compañeros? Estamos ubicados exactamente en el conglomerado, una zona comercial conocida como las Malvinas Centro y Lima, donde aquí está presente la Policía Nacional y el área de fiscalización. Ellos están recuperando espacios públicos que por años han sido tomados por personas bajo la informalidad. ¿Qué tal, señora? Gracias por atendernos. Usted en calidad de gerente de fiscalización. ¿Cuál es el trabajo? ¿Hasta cuándo va a durar este operativo? ¿Y qué áreas exactamente se han recuperado?
2: Buenos días con todos. Reciban el saludo de nuestro alcalde Renzo Rayardo. Es una recuperación más. Es la zona de las Malvinas que nos faltaba recuperar. Es la zona de que estamos en Danzen, va a ser Escope, Guarochirí, Pacasmayo y Guillermo Villón. Y es un tema complementario a todas las recuperaciones que venimos realizando este año. Hemos recuperado Aviación, hemos recuperado el Puente Hacho, hemos recuperado Chabuca, pero todo ha sido un trabajo coordinado también con la Policía Nacional del Perú, porque donde hay comercio ambulatorio, hay el cobro de cupos, hay el tema de la criminalidad, y nosotros vamos a hacer cero comercio ambulatorio y vamos a también atacar el tema de la delincuencia en las zonas.
1: ¿Qué han encontrado exactamente? Coméntenos un poco, porque cuando uno visitaba esta zona era un poco intransitable, no solo un poco, es decir, había un tráfico intenso, zonas tomadas, los comerciantes, por ejemplo, tienen su tienda y al frente también colocaban sus productos como si fuese pues la vía pública de su propiedad.
2: En esta zona había una peculiaridad, que efectivamente las galerías sacaban su propia mercadería, triciclos, comercio ambulatorio no autorizado, a veces se ponían a jugar, a timbiar, después de con la venta de caldo de gallina, mototaxis, carros mal estacionados.
1: Claro, también tipo cochera tipo clandestina cochera. También durante
2: se,
1: la noche.
2: Se había convertido en una cochera clandestina y eso no permitía, lo que son cuatro carriles se convertían en un solo carril, pero por la invasión del comercio ambulatorio.
1: Ahora, con estos comerciantes que insistan en esta reincidencia, ¿no? ¿Qué van a hacer? ¿Multas? ¿O de repente van a cerrar los locales?
2: Exhortamos a las galerías que no saquen su mercadería porque son materia de clausura, a los ambulantes que no se expongan porque va a haber la retención de la mercadería y las multas.
1: Gracias, señora Mariela. Por aquí rápidamente, yo le terminamos también con el coronel. ¿Qué tal? Gracias, coronel Flores, por atendernos. ¿Qué ha encontrado aquí? Se hablaba también de cupos extorsivos. ¿Qué
3: es
1: este?
3: Así es, la Policía Nacional del Perú, en apoyo a la Municipalidad Metropolitana de Lima, el área de fiscalización, se ha procedido con este operativo en horas de la madrugada para poder recuperar los espacios públicos acá de las zonas de Acumayo, Danzen, Guarochirí y otras arterias acá de la zona conocida como las Malvinas. En ese sentido, la Policía Nacional, previa planificación, se ha logrado recuperar toda esta zona con éxito a fin de combatir los diversos ilícitos penales que se llevan en esta zona, como el cobro de cupos y otras pequeñas raterías que se suceden.
1: ¿Hay registros de cobro de cupos?
3: El trabajo de inteligencia se tiene conocimiento de esas acciones. Es por ello que se ha realizado este operativo para combatir este flagelo que tanto daño hace a la sociedad.
1: ¿Cuántos policías van a permanecer aquí custodiándolas?
3: Acá estamos un aproximado de 80 a 100 policías para tomar, ¿no?, el control de toda esta zona y dar el sostenimiento en coordinación con la Municipalidad Metropolitana de Lima.
1: El mensaje final a los comerciantes, por favor.
3: El mensaje es de que el trabajo decente es previa formalidad. Teniendo acá los comerciantes, tiendas, salen, toman las arterias como si fuesen de su propiedad. El mensaje sería de que trabajen ordenadamente de acuerdo a lo establecido por ley.
1: Gentil, entonces, coronel Flores, también jefe de Lima Centro, aquí dando las indicaciones pertinentes. Vamos actualmente a terminar un pequeño barrido. Esta era una zona durante el día intransitable. Hemos visto aquí no solamente la gran cantidad de comerciantes, sino además también se veía los vehículos mal estacionados. Recuperación de espacios públicos, sobre todo en la avenida Guillermo Danzey, en el tramo tramo comprendido entre avenidas Ramón Cárcamo y avenida Alfonso Ugarte. Importante operativo, esperemos también que en los próximos días, pues estos operativos también se repliquen en zonas estratégicas, como por ejemplo esta zona denominada pues de la parada, que también ahora en los próximos días mucha gente va a llegar a comprar, pero sin embargo también en la avenida Aviación, la parada y este óvalo, que es importantísimo, de donde la gente también va y se vuelve intransitable, y seguramente también esperemos más operativos para, sobre todo, recuperar espacios públicos donde la gente pueda transitar con total normalidad.
0: Muy bien, Marcial Vilela, vamos a tocar varios temas que tienen que ver en realidad con el manejo de las emergencias en el interior del país. De acuerdo, en Junín, recordemos, se produjo un sismo que prácticamente tiró al suelo las viviendas en Chupaca, específicamente en Chongos Bajo. La policía, las autoridades llamadas a atender esa emergencia continúan con las labores de búsqueda y rescate. Hasta el momento 5 personas se han reportado muertas tras el sismo en la región. Sin embargo, existen informaciones también de personas atendidas ya en centros de salud con una situación lamentablemente grave luego de esta emergencia. El gobernador regional, Sósimo Cárdenas, ha pedido la declaratoria de emergencia en la zona. Defensoría del Pueblo ha señalado que hay una demora en el empadronamiento de los afectados. El ministro de Vivienda ha señalado que aquellos damnificados van a recibir un bono de 500 soles durante 2 años para poder reconstruir sus vidas, porque prácticamente lo han perdido todo. En medio de estas decisiones gubernamentales, la situación en Junín se encuentra de la siguiente manera. Escuchemos.
4: El comandante general de la policía supervisa labores de búsqueda, rescate y seguridad en zonas afectadas en Junín. Tras el sismo de magnitud 5.1 registrado en Junín, cuyo epicentro se ubicó en el distrito de Chongos Bajo, provincia de Chupaca, una de las zonas más afectadas, el comandante general de la policía se constituyó en la zona de emergencia para supervisar de manera personal las labores de búsqueda, rescate y atención a la población afectada. La policía participa efectivamente y de manera activa, señalado, en las acciones de respuesta y mantiene el resguardo permanente de los bienes de los inmuebles damnificados, reforzando la seguridad para prevenir actos delictivos y brindar tranquilidad a las familias afectadas. Asimismo, también se ha instalado un centro de acopio para recibir alimentos no perecibles, agua, abrigos y otros artículos de primera necesidad destinados a los damnificados.
5: Por favor. Necesitamos víveres, camas, no tenemos dónde dormir, todo está ropas, sin ropas.
6: Pero toda su casita se ha dañado.
5: Se ha tapado.
6: ¿Cuál era su casita? La zona de quebrada, ¿no?
5: Sí, todo.
6: ¿Qué estaban haciendo en ese momento?
5: Estábamos por descansar y ahí todo se vino.
6: ¿Lograron salvarse?
5: Sí,
6: con...
5: gracias a Dios.
4: En el marco del Plan Nacional de Seguridad Ciudadana y la lucha contra la criminalidad, en esta oportunidad la policía reafirma su compromiso de servir y proteger a la ciudadanía en situaciones de emergencia. Por su parte, el Ejecutivo declaró en emergencia 5 distritos de Junín para acelerar la reconstrucción y la asistencia multisectorial tras este sismo. Esta medida va a permitir canalizar soluciones habitacionales, desplegar maquinaria pesada y activar programas sociales para atender a la población afectada de las provincias de Chupaca y Huancayo. Con el propósito de asegurar la protección de los ciudadanos afectados también por el sismo, el Ejecutivo oficializó la declaratoria.
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0: un One Piece. Rosemary Pioch había alertado sobre la urgencia del traslado y solicitado apoyo para garantizar la atención de la menor.
1: Me dirijo ante la opinión pública sobre el caso grave que ha sucedido de la menor edad del CENEPA, la cual agradecemos infinitamente a nombre de la organización y de las niñas y niños y adolescentes. Las gestiones que han realizado las autoridades para poder trasladar a la menor, que gracias a Dios ya está estable en manos de los médicos. Ha sido una buena gestión y nos sentimos fortalecidas porque hoy más que nunca hemos sido escuchadas. Asimismo, también darles una buena noticia que el agresor acaba de ser capturado por la comunidad, la cual están poniendo a disposición de las autoridades judiciales para que este agresor pueda ser sancionado de acuerdo a las leyes que emana el Estado. Porque ya no podemos seguir tolerando tanta impunidad y mucha violencia en menores de edad. Es momento de seguir haciendo justicia y que esta voz de las niñas sean escuchadas por las autoridades. Y pedimos mano dura y justicia por esta niña que se lo merece y por muchos y más niñas de nuestra región Amazonas.
0: Sin embargo, horas después, la ministra de la Mujer, Edith Pariona Valer, informó que lamentablemente este presunto agresor logró fugarse luego de ser detenido por la propia comunidad.
2: Justo en horas de la mañana tuvimos una coordinación con la presidenta de Aguajún y nos comentó que pues este agresor ha escapado, están todavía haciendo la búsqueda. Nosotros vamos a ampliar la información porque estamos realizando las coordinaciones con el Ministerio del Interior y la Policía Nacional.
0: El Ministerio de la Mujer y Poblaciones Vulnerables informó que, además de la atención médica, un equipo psicosocial del programa Warmiñán se encuentra en la zona para brindar acompañamiento especializado a la niña y a sus familiares. Las organizaciones han solicitado la intervención de los APUS y las autoridades comunales de la zona para acercar el territorio y facilitar la captura del sospechoso por parte de la Policía Nacional y la Fiscalía. Y el Ministerio Público, ¿no? Esperemos que nuevamente no se le escape de las manos este sujeto en una clara irresponsabilidad de las autoridades correspondientes. Son las comunidades las que logran la captura inicial de este sujeto. ¿Qué pasó después? ¿No? No basta con la explicación, me parece, incompleta de la ministra de la Mujer, y esperamos que esta menor, junto a su madre, quien también es una persona vulnerable, no se ha confirmado, pero en las imágenes podemos ver que ella tiene una pancita, ¿no? Aparentemente está en gestación. Y entiendo, porque se conoce además cómo funcionan estos casos y las mentes agresoras, esta mujer habría sido sometida también para guardar silencio. Ella ve con tristeza a su hija, ¿no? Maltratada, afectada, pero no puede hacer más. Muchos casos, recordemos, parecidos a este, encuentran un escenario de sumisión, dependencia económica, emocional en el hogar. Entonces la atención y la asistencia también para la madre, porque ya es en este momento una persona vulnerable, ¿no? Y su hija evidentemente necesita atención especializada. Por otro lado, en San Martín de Porres, un empresario fue asesinado luego de ser secuestrado. Fue sometido a torturas porque querían sus claves bancarias para poder acceder a su dinero. Veamos.
3: Lo que comenzó como una noche de diversión terminó en una tragedia. Un empresario de 61 años perdió la vida luego de ser secuestrado, torturado y asaltado por una banda criminal en el distrito de San Martín de Porres.
4: Al parecer el señor no registra signos de vida.
3: La víctima fue identificada como Wilmer Augusto Rojas Chavarría, quien había salido de un local nocturno acompañado de un amigo. Ambos abordaron un taxi sin imaginar que serían interceptados por delincuentes armados. De acuerdo con las primeras investigaciones, los criminales obligaron a los ocupantes a permanecer dentro del vehículo mientras les robaban dinero, celulares y otras pertenencias. Durante varias horas, las víctimas permanecieron bajo el control de los secuestradores. El empresario habría sido brutalmente golpeado y sometido a actos de violencia que finalmente le provocaron la muerte.
5: Pegándoles para que suelten sus claves de su celular. Y bueno, el señor, el otro joven, el flaco, el segundo que está vivo, su amigo, él tiró su celular, pero más no el señor. El señor dice que se... No quería dar su celular y dar su clave de celular y creo que por golpe el señor que falleció.
3: Su amigo logró sobrevivir y fue quien alertó a las autoridades sobre lo ocurrido. Tras recibir la denuncia, la Policía Nacional desplegó un operativo que permitió ubicar el vehículo y capturar a varios presuntos implicados.
5: Al señor lo han soltado de un carro. A los dos los ha soltado. Su amigo pensaba que se ha quedado dormido o por los golpes estará descansando, pero al final ya estaba muerto ya.
3: Los detenidos permanecen bajo investigación mientras los agentes recogen pruebas para esclarecer el crimen y determinar el grado de participación de cada uno. Las diligencias incluyen el análisis de las cámaras de seguridad, declaraciones de testigos y pericias realizadas al automóvil utilizado durante el secuestro.
4: Bueno, ya se sentó al lugar, al parecer oxiso. Se acercó el SAMU. Al parecer el señor no registra signos de vida.
3: La muerte del empresario ha causado profunda consternación entre familiares y conocidos, quienes exigen justicia y una sanción ejemplar para los responsables. Este nuevo caso vuelve a poner sobre la mesa la creciente preocupación por la inseguridad ciudadana y el incremento de secuestros y asaltos violentos en distintos puntos de la capital. Las investigaciones continúan para establecer cómo operó la organización criminal y si estaría vinculada a otros hechos similares registrados en Lima.
0: Bueno, vamos a cambiar de información porque en Santa María un sujeto estaba a punto de perder la vida y efectivos policiales, arriesgando también su vida, lograron sacarlo del mar embravecido.
6: A través de un impecable operativo, la policía rescata a joven que casi se ahoga en Playa Grande de Santa María del Mar. Los efectivos de la comisaría de Santa María del Mar rescataron en horas de la tarde a un ciudadano que se encontraba en peligro de ahogarse en la Playa Grande, distrito de Santa María del Mar. El hecho se registró a las 18 horas cuando el personal de la unidad móvil TMP-3520 estaba realizando patrullaje motorizado y fue alertado.
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6: Se encontraba consciente.
9: Veo pues que el mar ya se empezó a moverse mucho. mucho. Y entonces fue un momento de tensión para los tres, ¿no? Ellos estaban también en riesgo, en peligro. Y entonces pude ayudarlos a que puedan ellos salir. Y que también al momento que ellos salieron, yo ya me sentí un poco adentro. Ya el mar me empezó a jalar y todo eso. Entonces, entré en tranquilidad, ¿no? Porque yo sé que si es que hago más esfuerzo, yo sé que es imposible poder salir. Y yo agradezco el apoyo por el apoyo y poder salir de la situación, ¿no?, en la que estaba.
6: Tras el rescate, la persona fue trasladada a la comisaría de Santa María del Mar, donde se reunió con sus familiares. La Policía Nacional del Perú reafirma su compromiso de servicio y protección a la ciudadanía, especialmente durante la temporada de mayor afluencia a las playas al sur de Lima.
0: Nos vamos a la pausa, pero vamos a regresar con más, así que no se mueva. 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Pausa y continuamos. No se mueva.
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11: 9:01. 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
11: 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Nueve y cuatro.
0: Muy bien, continuamos, vamos a hablar de política brevemente, porque el canciller Carlos Pareja tuvo un encuentro con Keiko Fujimori. Afirma que hay un interés real de retomar relaciones con Venezuela y con México.
17: De México, hemos hablado del tema de Venezuela. En el tema de Venezuela le explicaba a la presidenta que lo más importante para nosotros es reanudar las relaciones consulares, porque las relaciones con Venezuela están rotas en tanto en el aspecto político como en el aspecto consular, pero para nosotros es muy importante reanudarlas por lo menos en la fase consular, en una primera etapa. ¿Por qué? Porque tenemos miles de peruanos que están desatendidos ahora porque no hay un consulado que pueda darles todos los servicios que normalmente dan consulados. En el caso de México, también la presidenta me ha explicado que ha tenido conversaciones, como ya ustedes saben, con representantes del gobierno mexicano, y esperemos pues que ya con el próximo gobierno, una vez que esté instalado el próximo gobierno, se puedan retomar y abrir ese canal de relación, porque tenemos entendido que México sí está muy interesado en tener una apertura de diplomática hacia el Perú.
0: Además, el canciller confirmó la visita de varios dignatarios, de varios jefes de Estado. Estamos hablando de 8 presidentes y el rey de España.
17: Le he confirmado los presidentes que van a venir a ir, y jefes, o sea, los jefes de Estado que van a estar presentes en la ceremonia de transición del mando. El rey de España, los presidentes de Argentina, de Bolivia, de Chile, de Paraguay, de Uruguay, Panamá, Honduras y Ecuador. En el tema de Venezuela le explicaba a la presidenta que lo más importante para nosotros es reanudar las relaciones consulares.
0: Dejamos muy encaminadas las relaciones internacionales, puntualiza Carlos Pareja.
17: El subsecretario de Defensa, el señor Elvish Colby, que es el número 2 del Departamento de Estado, y también hemos conversado mucho sobre las tareas comunes que tenemos, ¿no? Las tareas de defensa, las tareas de la lucha contra el terrorismo internacional, la lucha contra las lacras del narcotráfico, narcoterrorismo, el lavado de dinero, todo esto. Y hay pues varias instancias, ¿no? Varias instancias. Para eso tenemos también esta reunión, que el seguimiento de esta reunión que hubo en Santiago de Chile, donde estaba Ecuador, Perú, Bolivia, Argentina, Chile y Paraguay, que se ha unido recientemente, que también es para luchar contra toda esta direccionalidad del lavado de dinero y el narcotráfico que va de Pacífico hasta Atlántico. Así que creo que este gobierno deja las relaciones del Perú con el conjunto de los países y con cada país en particular, así como las instancias internacionales, las deja muy bien en muy buen orden y muy bien encaminadas para que pueda haber continuidad con el siguiente gobierno.
0: Muchas gracias. El vocero de Fuerza Popular, Arturo Alegría, con experiencia además en el manejo parlamentario, señala que las presidencias de comisiones será el resultado de un acuerdo entre las bancadas. Recordemos que en ese Congreso no existen mayorías totales, ¿de acuerdo? Renovación Popular tiene un número importante de representantes en la Cámara de Diputados y Senadores, pero que debe sumarse a otra para tener un conjunto de votos que le permitan enfrentarse a decisiones a lo mejor que no convengan al gobierno de turno de parte de Juntos por el Perú o ahora Nación, que sabemos un poco hacia dónde van dirigidas sus demandas o intereses políticos. Así que escuchemos a Arturo Alegría.
18: Tiene que ser de manera responsable. Los partidos políticos y las bancadas tienen que conversar para poder llegar a acuerdos que permitan, evidentemente, la gobernabilidad interna dentro del Parlamento.
19: ¿Qué diría entonces?
18: Yo espero que el jueves ya tengamos un gran avance respecto a cada una de las propuestas que vayamos a impulsar, a presidir a integrar o a impulsar desde Fuerza Popular.
19: ¿No? ¿Esa presidida por la oposición no les molestaría?
18: No creo que sea evidentemente una decisión unilateral, porque, digamos, no es quién la preside, es qué es lo que va a poner sobre agenda una propuesta de presidente en la Cámara del Senado o en la de Diputados. Creo que no se trata de si es de oposición, si es de centro, si es de Fuerza Popular. Creo que es qué es lo que se espera para el primer año del Parlamento en un nuevo gobierno que evidentemente va a buscar una cercanía con el Parlamento y cómo eso va a beneficiar a los peruanos, sobre todo en medio de una crisis terrible de inseguridad que tenemos y también de una posibles catástrofes de lo que vaya a ocurrir con el fenómeno del
19: Niño. ¿Qué temas han tratado con la presidenta electa?
18: No, nosotros hemos tenido una reunión como diputados, como la mesa, la Cámara de la Bancada de Diputados. Hemos aprobado temas principales, nuestro reglamento, algunos acuerdos que hemos tomado y creo que hemos ido avanzando respecto a cuáles son las coordinaciones que va a tener la bancada y sobre todo de la disciplina respecto a quiénes son los que van a salir a comentar estas decisiones que vaya a ir tomando la bancada
20: okay.
18: La próxima semana. ¿No?
0: Los bonos por gastos de instalación corresponden a quién, a quiénes. A ver, sustentan no tener los fondos suficientes para realizar un traslado prácticamente de toda la familia del interior del país hacia nuestra capital, donde se encuentra la sede principal del Parlamento. ¿De acuerdo? Por ejemplo, y ayer comentábamos, un líder aguajún, One Piece, ¿no? Por ejemplo, si la señora Rosemary Pioc fuese elegida como parlamentaria, creo que nadie dudaría de su representación y liderazgo. Bien merecido podría ser la elección de esta mujer representante, repito, de las comunidades indígenas. Y por supuesto hemos visto en qué condiciones viven las comunidades indígenas. Ella, por ejemplo, podría merecer y justificar un bono por gastos de instalación. Pero la señora Analí Márquez, de Juntos por el Perú, quienes se golpean el pecho y señalan que ellos representan a los más pobres, ha cobrado, y lo escuché más temprano, cerca de 80 mil soles al Estado peruano por concepto de, asesorías, me parece, ¿no? Nos gustaría saber de qué manera ella asesora una institución pública y cuáles son los informes de manera transparente presentados seguramente. Ella tiene dónde quedarse en Lima, podría renovar el alquiler y no pasa nada. Pero no, ella dice que porque viene del Cusco, le corresponde y es lo justo. No hemos escuchado otra voz en Juntos por el Perú, salvo de Jaime Quito, que vamos a escuchar, a quien vamos a escuchar más adelante. Pero escuchemos primero a Analí Márquez. Repito, ya le ha cobrado al Estado, ¿no? 80 mil soles. Y creo que ella no es una candidata para recibir un bono por gastos de instalación. Vamos a escucharla.
21: Desde la región del Cusco, de una de las provincias altas de Chumbivilcas, y justo acabamos de llegar el día de hoy, te hacemos un viaje bastante largo, pero los que viven pues en Lima, en la capital, yo creo que no tendrían la necesidad, ¿no? Porque tienen acá su casa, tienen su familia, así que no habría la necesidad de que ellos puedan ser parte de este derecho o de esta asistencia que les dan, ¿no? Por derecho de instalación.
22: ¿Usted lo va a recibir? ¿Usted sí lo va a utilizar? ¿Lo va a utilizar este bono de instalación?
21: Yo vengo de una provincia alta de Chumbivilcas, de la región del Cusco, y como es necesario y justo, nosotros llegamos acá, no tenemos familia, no tenemos un ambiente donde estar, y creo que es lo que corresponde, ¿no? Pero de todas maneras, igual lo estamos evaluando dentro de la bancada de Juntos por el Perú.
23: ¿Y estos bonos laborales deberían eliminarse ahora que se va a instalar la Cámara de Senadores y Diputados? ¿No? Porque hemos visto que por hasta por dormir se llevan más de 10.000 soles, ¿no? Qué bonito trabajo, ¿no?
21: Muy de acuerdo, muy de acuerdo. Deberían de eliminarse algunos bonos, justamente estamos, particularmente mi persona, como legisladora, vamos a evaluar todos estos bonos, los beneficios que de manera en realidad exagerada, ¿no?, perciben, entonces vamos a estar sigilosos frente a esto, porque son bonos que en realidad no ameritan suficiente un sueldo donde ellos puedan tener y esto se dé por resultado, se califica por resultado las tareas que ellos puedan asumir.
0: Lo dudo realmente. Jaime Quito asegura que no cobrará el bono por gastos de instalación y señala que está pendiente de hacer una serie de reajustes. Bueno, lo que corresponde, no esperábamos menos del señor Jaime Quito, porque él ya es parlamentario. Aquí no hay ningún gasto de instalación que le corresponde al señor Jaime Quito. Si otra hubiese sido la respuesta, yo creo que Marcial Vilela, a ver, con todo el respaldo de PBO, la venia de PBO, podrías increpar dicha decisión, pero eso no ha ocurrido. Ha señalado que no va a cobrar el bono por gasto de instalación. Así que, muy bien, es lo que corresponde. Escuchemos.
1: Nacional, porque vemos que hay técnicos que ganan casi 8,000 soles mensuales, pero siempre se los ve a muchos parlamentarios como si fuera pues la mamá gallina y los pollitos. No se les ve trabajar, no hay proyectos. ¿Quién fiscaliza?
2: Mira, lo que me parece en ese aspecto, creo que el tema salarial puede ser un tema discutible, pero es un tema más importante, considero yo, el número de trabajadores que tiene el Congreso.
1: Siete.
2: Que eso...
1: No, ustedes, por ejemplo, ¿cada parlamentario le hace falta tener 7 o debería disminuir a 2 o 3?
2: Mira, en ese aspecto, frente a las grandes también peticiones, o por lo menos los congresistas que tienen una relación y contacto con la población, de alguna manera se requiere ese personal. Pero creo que es importante, mira, el Congreso en general tiene cerca de 3,000 trabajadores. Y eso evidentemente es, yo creo que está sobredimensionado. Más bien se deberían hacer ajustes en ese aspecto para tener realmente un adecuado gasto de lo que significa el presupuesto, porque ese presupuesto se requiere para otras cosas en las demandas nacionales, ¿no?
1: El año pasado recibió un poco más de 15,000 soles por este gasto, ¿no?, de instalación. ¿Este año ya lo recibió o lo va a recibir?
2: No, no, aún todavía no hemos juramentado. No hemos juramentado, y eso me imagino que se verá después de ese tema. Pero en el caso concreto considero insulso ese tipo de gastos, ¿no?
1: ¿Usted no lo va a recibir?
2: Bueno, o sea, es una cuestión que no ni siquiera debería opinarse. Ya estamos nosotros instalados.
1: Pero por eso, ¿deberían recibir o no aquellos congresistas quienes residen en Lima o en todo caso han vuelto a repetir el plato, como usted? ¿Deberían recibir o no van a recibir? Porque ya Fuerza Popular ha señalado que no van a recibir ninguno de ellos. Ya lo están rechazando desde hoy. Falta a ustedes como Juntos por el Perú.
2: No, no, el caso es claro. Si ya la es por instalación.
1: Por eso.
2: Ya estamos instalados, o sea, no hay necesidad.
1: Pero ¿cuándo van a ser público este pedido para que, como rechazo, para que no lo reciban?
2: Ya lo he hecho público ahorita. Usted es un medio...
1: documento, me refiero yo, medio, documento.
2: No, usted es un medio público y lo estoy haciendo público, y lo demás, lo de la bancada, depende de la bancada, pero en el caso concreto usted me está preguntando a mí y yo le estoy dando una respuesta que creo que es la adecuada.
0: Antes de seguir con la mención, permítame respirar, porque si no me va a dar un ataque de risa. Jaime Quito es uno de los congresistas más claros, elocuentes, no quiero utilizar el término radical, pero es muy firme cuando él opina sobre un tema, temas económicos, por ejemplo, ¿no? No titubea. ¿Y usted acaba de escuchar a Jaime Quito o ha escuchado a otra persona, Quique? Ha cascabeleado, dice Carlos Alberto, el Tigrillo Navarro. Sí, no es Jaime Quito. Marcial Vilela ha entrevistado a otra persona. Lo que sí ha confirmado Jaime Quito es que no va a recibir su bono de 15,000 soles, porque bueno, él ha sido reelegido. ¿De qué instalación estamos hablando? ¿Va a cambiar de depa? ¿No? No hay ninguna instalación que cobrar. Muy bien, Jaime Quito. Ahora, ¿cuál es el procedimiento? Hay que solicitarlo, ojo, y luego plantear una iniciativa legislativa para modificar el reglamento y que pues el señor no cobre su bono por gastos de instalación. Lo que más sobra en PBO es tiempo, señores, no se preocupen. 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Muy bien, nos vamos a la pausa y viene Carlos Alberto, el Tigrillo Navarro.
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amigas y amigos de PBO TV y PBO Radio, la radio con fe. Por si acaso, mañana se juega el partido por Copa, los partidos por Copa Sudamericana. A la misma hora, 7:30 de Perú, juega en el Nacional Sporting Cristal ante Red Bull Bragantino, que ya está en Lima. Y mañana a las 7:30 también de la noche de Perú, pero en Argentina juega Cienciano frente a Lanús, o Lanús frente a Cienciano. Son los encuentros de Sudamericana que tenemos para mañana. Estarás escuchando el que hace Sporting Cristal en el Nacional desde las... bueno, empalmamos con Campeonísimo, que va desde las 6:00 p.m. a las 7:30. Y ahí vamos a hacer un duplex con el Estadio Nacional. Hablando de Argentina, ¿viste? Salió el nuevo tema. ¿Ah? El mismo creador del tema de la cuarta estrella ha compuesto un nuevo tema. Me dicen que es un rico vago, porque es con la misma música, la misma tonada, y hace lo que hacían hace 20 años en Risas y Salsa. O sea, le pone letra nada más. Algunos dicen que ya tenía preparada antes del día domingo.

0: A ver, dice, no, no, esa es una imagen que toma la televisión de la llegada, porque es una imagen más limpia, porque el vuelo en el que llega es un vuelo en el atardecer, casi noche, es más, con neblina, y se nota que los hinchas que reciben en las afueras del aeropuerto a Messi, y ahí está llegando a Rosario, en la van, Messi con la familia, llegando a Rosario. Porque De Paul es su pata, pero no, De Paul estaba en otro vuelo, por eso te decía, ese es un vuelo que han tomado los señores de la televisión como referencia nada más. Pero bueno, España celebró a todo dar en Cibeles esta gran campaña que hace el equipo de La Fuente. Celebró en Cibeles en horas de la noche, bailando y cantando, como es el estilo de los españoles, cada vez que consiguen un título, cantan y bailan, cantan muy mal. Bueno, más que bailar, saltan y saltan, y cada uno que va siendo presentado, va haciendo su numerito, ¿no? O baile o canción, claro, eligen su canción. Van a participar en La Voz de España seguramente más adelante. Pero al final aparece Rodri, que es el capitán, con el trofeo, y cierra con broche de oro el profe de La Fuente, que es elevado por los aires por todo el plantel. Y después de eso cantó un tema de Julio Iglesias el profesor Luis La Fuente. Mientras que Argentina llegó anoche y hubo lluvia en Buenos Aires. Ojo, estamos en invierno en Buenos Aires, Argentina, a esta altura del año. Y la selección, que había pedido ningún tipo de celebración, creo que entendió cuál era el sentimiento del argentino, y al final terminaron respondiendo a los saludos de bienvenida y este gracias, gracias, gracias, que se escuchó con claridad de parte de todos los argentinos en la ruta desde Ezeiza hasta el Gran Buenos Aires.
1: Orgullo, orgullo, orgullo, y vine a agradecerles profundamente desde el fondo de mi corazón por haber dejado el alma, ¿sí? Y los amo. Messi, te amo con todo mi corazón.
0: Miren, yo tengo un podcast que se titula No seas fulero. Pero no hay más fulero que los argentinos y después de perder todavía. Y cuando se construye una frase que nace de boca del maestro Miguel Company, no hay peor enemigo de un peruano que otro peruano. Lo decía el maestro Company en ese tono medio porteño que tiene el profe Miguel Company, a quien le enviamos un gran saludo. Los argentinos, que se tienen bronca entre ellos, han generado un pleito en Rosaga.
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0: Selección argentina por tremenda competencia en el último campeonato y haber obtenido el segundo lugar. Y han ubicado la foto del plantel de Argentina. Pero en la foto no está Messi. O sea, gracias selección, dice Rosario. Y comparten el logo con AFA todavía. Dice orgullo argentino. Y aparecen todos los jugadores de la selección y no está Messi. Esto, por supuesto, ha traído en este momento la barra brava de Newell's. Está preparando. Claro, Messi es de Newell's, jugó en Newell's. Y para colmo de los Rosario, o sea, los de Rosario Central, le dice, para los...

0: Para colmo de lo central, Maradona también jugó por Newell's. Entonces están muy, pero muy dolidos. Le agradecen a la selección, pero en la foto no aparece Messi. ¡Qué fulero, por mi madre! No hay nada que hacer. Ya esos son el colmo. Estos deben haber trabajado en Ovación en algún momento, yo creo. Pero bueno, sigamos con más y vayamos con estas letras que escribe Lionel Messi en su cuenta de agradecimiento a el pueblo argentino. El dolor es muy grande y va a costar que cierre esta herida, pero también me quedo con todo lo bueno, con los partidos que dimos vuelta dejando todo y que quedarán para siempre en la memoria, con el apoyo de un país entero que junto con el trabajo y esfuerzo de este grupo nos llevó a volver a estar una vez más entre los mejores del mundo. Hoy cuesta valorar lo que hicimos, pero este grupo llegó a dos finales consecutivas de la Copa del Mundo. Muchas gracias de corazón por cada saludo y por cada mensaje. Una vez más logramos unirnos como país y estar todos juntos compartiendo el inmenso orgullo de ser argentino, y esto es verdad. Así como le decimos nosotros que hoy se distancian los de Newell's y los de Rosario, les aseguro que el domingo estaban abrazados durante el partido, confundiéndose en un bar, en un café, en un restaurante donde seguramente vieron, hasta en las familias pueden haber hinchas de Rosario y de Ñu. Pero esto pasa en el fútbol. Y en el fútbol peruano pasan también cosas. Llegó Red Bull Bragantino para el partido que sostendrá con Sporting Cristal ante... perdón, en el Estadio Nacional mañana a las 7:30 de la noche. Que Red Bull Bragantino llegó anoche y se hospeda en un hotel Miraflorino. El vuelo que los trajo directo desde Río a este Red Bull Bragantino, y que, ojo, está siendo un campañón en el fútbol brasileño. Tenía una racha sin perder de 7 u 8 partidos. Está entre los primeros lugares en el campeonato brasileño y le tocará enfrentar a Sporting Cristal, que está tratando de recomponer y que en su participación de la fecha 1 venció por 1-0 al Deportivo Garci, un equipo difícil al que ganó por la mínima diferencia. El partido es mañana a las 7 de la noche con 30 minutos. Vizcarra, el portero Guillermo Vizcarra, no es más arquero del equipo victoriano. Dicen algunos que se sintió desplazado y que, como hombre con experiencia, pidió llegar a un acuerdo para irse de la institución aliancista en vista de que la responsabilidad principal estaba cayendo en Duarte. Así lo había hecho saber Guede. Y lo que se dice es que Pedro Galese está cerca de llegar a Alianza Lima. Algunos dicen, ¿por qué Galese si Duarte lo está haciendo bien? Debo de entender, ok, más allá de comprender también que Alianza está en un momento boyante de lo económico, que estaba pensando en seguir construyendo un equipo para la Copa Libertadores del próximo año, entendiendo que ya clasificó. Y eso me parece inteligente. No voy a ir contra mis propias palabras cuando a comienzo de año señalé que si es que había quedado Galese libre del equipo Orlando de los Estados Unidos, Alianza debería de traerlo. A pesar de que Vizcarra, siendo arquero de selección, también pero boliviana, no estaba en el nivel de Pedro Galese. Pero bueno, esto es lo que quiere Alianza Lima, que ya tiene un nuevo jugador. Se ha traído un jugador desde el fútbol mexicano, pero es argentino él. Nicolás Díaz es un defensa central que viene para el equipo blanquiazul y ayer pasó exámenes médicos.
1: Nicolás Díaz. Nico, ¿qué tal?
2: Hola.
1: ¿Exámenes médicos?
2: Sí,
1: ¿ok? ¿Ya perfecto?
2: Ya.
1: Hoy firmas con Alianza Lima.
2: Vamos a ver.
1: Con fe, ¿todo bien?
2: Todo bien.
0: Bueno, por lo menos este Nicolás Díaz saluda, ¿no? Ah, es chileno, me dice. Ok, saluda. Es chileno, me corrige acá Wilmer Robles. Es chileno y es pedido por el profe Pablo Guede. Para terminar, Guede en caliente, molesto, No sé si está molesto o estuvo molesto, porque sonríe. Además que le veo que el semblante ha bajado de peso. Esa operación, no sé a qué habrá sido, pero está delgado el profesor Pablo Guede, que está un poquito rellenito, pero habla de la cancha, de los enemigos que tiene Alianza. Entonces, no sé si está hablando del pasado o está dejando también su fulería como argentino que es.
3: Con el tema de las incomodidades, como dijeron, es verdad, tuve dos nada más, dos incomodidades, y una no va por los fichajes, no. La primera es que no pude hacer doble turno, y la segunda es que las canchas están hechas. Esas fueron mis dos incomodidades. Si tú crees que eso es un motivo para irse, ¿tú viste cómo está la cancha? Te echa mierda. Y el problema que como dicen ustedes, incomodidad o enojo mío, es porque no tenía canchas para entrenar ni para hacer doble turno, porque las resembraron pensando que nos íbamos a ir afuera. Las resembraron y estaban muy, muy blandas y no podía, y las canchas está horrible. Y si nosotros queremos jugar acá de la forma que queremos jugar, y cada vez que das un pase te salta un conejo, los perjudicados somos nosotros. Esa fue mi incomodidad, pero me duró 10 minutos.
0: 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Y no te detengas, viene Patsy para continuar aquí con las informaciones del espectáculo, ¿cierto? ¿O vamos con Judy? Ah, con Judicita, ok. Viene Judicita entonces para dar un toquecito con las noticias de último momento y luego Patsy aquí en PBO TV y Radio.
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1: 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Marcial Vilela con los precios de los productos. Te escuchamos, Marcial.
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0: buenos días, ¿cómo están? Yo soy Patsy Bendayán y este es tu bloque de espectáculos aquí en PBO. Empezamos con las noticias y es que el expresidente Alejandro Toledo autorizó a su defensa a solicitar un indulto humanitario alegando un grave deterioro de su estado de salud y su avanzada edad. Hoy le tenemos una pregunta a nuestra querida Agatha Liz. ¿Indultarán a Alejandro Toledo? Vamos a verlo.
1: Que los astros te sean propicios. Se ha hablado mucho de cuáles son las papas calientes que le están dejando a la nueva presidenta, el señor Balcázar, porque aparte de todo, se está hablando mucho sobre la posibilidad del indulto al expresidente Castillo, ¿no? Cosa que hemos dicho que muy poco probable que no se daría el indulto y que si acaso se hace por querer Balcázar cumplir con tanta presión, pues esto realmente se tendría que revocar o de alguna manera tendría malas consecuencias. Al final no se lograría el objetivo. Es lo que hemos dicho en relación a Castillo. Pero también hay otra persona que está pidiendo indulto, derecho de gracia, que es el expresidente Toledo. En su momento, cuando lo trajeron de Estados Unidos acá a Perú, hablamos de cómo le iba a ir a Toledo. Dijimos que lo veíamos muy enfermo y con problemas inclusive que tenían que ver con la cabeza, es decir, problemas que podrían tener que ver ya con temas mentales, ¿verdad? Por la edad y bueno, por algunas condiciones personales que veíamos para él, algunos problemas que él podía entrar en una depresión, podría querer inclusive dejar de vivir, dejar de existir. Habría que tener mucho cuidado con él. Lo dijimos. Y ahora él está pidiendo auxilio, pidiendo misericordia, ¿no? Quizá por los críticos lo que dicen es, pero no pide perdón, no acepta su culpa. Y eso no es favorable. Sin embargo, también hay una posibilidad en cuanto a la ley, porque ya tiene 81 años, de que pueda ir a casa a continuar con su

0: El tarot dice que sí, que él va a salir libre, pero que lo más probable que va a ocurrir es que no es que la presidenta lo va a indultar, sino que se va a hacer el procedimiento legal para que de repente cumpla en forma domiciliaria, ¿no? Su pena, ¿no? Su sentencia. Así que es lo que estamos viendo. Y bueno, lo que sí podríamos ver también y decir acá, de que está enfermo, lo está, de varias cosas, varias enfermedades, pero una de ellas que puede ser, no sé si fatal, es el tema mental, ¿no? Que está un poco de repente dando algunas señales de algún tipo de trastorno senil o de depresión profunda, etcétera, y que esto sí podría tener serias consecuencias, querer él dejar de existir, querer atentar contra su vida, si es que no lo escuchan, cuidado, cuidado. Bien, 902-240-762, 4x973-016, que los astros te sean propicios.
1: Y Robert Downey Jr. sorprende al mundo al dejar atrás a su personaje de Iron Man para interpretar al temible Doctor Doom, uno de los villanos más icónicos de Marvel. El primer tráiler muestra un tono mucho más oscuro y viene también cargado de varias estrellas del universo Marvel bajo la dirección de los hermanos Russo. La película promete ser uno de los estrenos más esperados del año y llega a los cines el 18 de diciembre de este año. Veamos.
2: Algo se aproxima. Algo que tal vez no nos sea posible detener. Antes de que acabe el día, tendremos que tomar una decisión inconcebible.
3: ¿Y si varios universos de Marvel se unieran y los héroes tuvieran que enfrentarse a algo muy poderoso para salvarlo todo? Esa es la pregunta que plantea el primer adelanto de Avengers Doomsday. El esperado regreso de los Vengadores, que ya desató una avalancha de reacciones entre los seguidores del universo cinematográfico de Marvel. Y es que después de haber sido mostrado de forma exclusiva en CinemaCon, el avance finalmente llegó al público y confirma que la saga del multiverso entra en su capítulo final. La historia reúne a héroes de distintas generaciones para enfrentar una amenaza capaz de alterar la realidad. Doctor Doom, interpretado por Robert Downey Jr., quien regresa a Marvel aunque esta vez convertido en uno de los villanos más poderosos de los cómics, y no como el legendario Iron Man. Las primeras imágenes muestran a los Vengadores organizándose para una guerra que involucra tres universos diferentes. Entre las escenas más comentadas, aparece Thor enfrentándose cara a cara a Doctor Doom y el esperado regreso de Chris Evans como Steve Rogers, quien vuelve a la franquicia después de despedirse en Avengers Endgame. Pero las sorpresas no terminan ahí, ya que el tráiler confirma que los X-Men dan el salto definitivo al universo cinematográfico de Marvel. El Profesor X y Magneto, con las actuaciones de Patrick Stewart e Ian McKellen. Además se encuentran Mystic, Cíclope y el Gambito de Channing Tatum, quienes aparecen junto a los Vengadores para defender el multiverso. A esta enorme reunión también se incorporan los Cuatro Fantásticos y los Thunderbolts, ampliando un reparto que reúne algunas de las figuras más importantes de la franquicia, pues regresan Chris Hemsworth, Anthony Mackie, Sebastian Stan, Paul Rudd y Tom Hiddleston. El avance también deja imágenes que alimentan las teorías de los fanáticos, como que Steve Rogers aparece ahora como padre. Thor comparte escenas con su hija adoptiva, mientras que más personajes coinciden en Wakanda, en una alianza que podría ser decisiva para el desenlace de la historia. Cabe destacar que antes de este lanzamiento, Disney ya había aumentado la expectativa con adelantos exclusivos, incluso cuando le dio la bienvenida a Robert Downey Jr. como Doomsday. Finalmente, Avengers Doomsday llegará a los cines en diciembre y abrirá el camino hacia Avengers Secret Wars, dirigida también por los hermanos Russo, responsables de Infinity War y Endgame. Así todo apunta a que Marvel prepara el mayor cruce de superhéroes visto hasta ahora.

0: una batalla que podría cambiar para siempre el destino del multiverso y dar cierre a una etapa que comenzó hace más de 5 años.
1: No den nada por hecho, excepto...
2: Y las fiestas patrias se vivirán a lo grande con Vibra Perú 2006, un espectáculo que reunirá a Juanes, a Gianmarco y a Corazón Serrano el día 28 y 29 de julio. El evento ofrecerá música en vivo, invitados especiales y un repertorio que combinará baladas, pop y cumbia peruana. Se perfila como uno de los conciertos más importantes por las celebraciones de nuestro mes patrio. Veamos.
0: Cuando llega julio, el Perú celebra y este año la música quiere ser una de las grandes protagonistas de las fiestas patrias. Vibra Perú 2026 ya confirmó su regreso a Lima y prepara 2 jornadas que
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0: Porque el Perú no está gobernado por políticos. El Perú está gobernado por mercaderes, por mercantilistas. El Perú lo ven como un botín. Y lo ven como un botín en los tres niveles de gobierno. Nacional, regional y municipal. Y en esos momentos, por ventura, para ser alcalde, para ser presidente de la República, para ser gobernador, ¿es necesario gastar millones de soles para una campaña? Cuando tu sueldo va a ser 10 mil, 15 mil soles. En el norte decimos, metes aguja para sacar barreta. Es decir, ya está mercantilizado, se ve como un botín.
1: Muy, pero muy cierto, muy cierto, ¿no? ¿Cómo están? Buenos días, buenas tardes, buenas noches. Así que saludar ahora, pues, ¿no? Así, buenos días, buenas tardes, buenas noches, ¿cómo les va? Bienvenidas y bienvenidos al programa. Una mañana fresca, pero no deja de mostrar un clima por encima de lo normal, ¿no? Señores, vivimos un fenómeno del Niño. Ayer escuchaba a la presidenta electa que juramenta. ¿Cuándo juramenta? ¿Cuándo estamos 28? El lunes, ¿no? El lunes 28. Que está preparando una serie de medidas. Llama poderosamente la atención que en el crédito suplementario que fue aprobado por este Congreso, que prácticamente ya se fue, todavía les queda el cargo hasta que juramenten los nuevos el día. ¿Día viernes, Nacho? ¿Estoy no correcto? Sí, creo que el día viernes juramentan. ¿Cómo? Sí. Porque en realidad lo que se requiere es presupuesto. Escuchaba declaraciones del gobernador regional de Piura que están haciendo un trabajo ellos lo que les corresponde, ¿no? Al proyecto Chira. Pero lo que le corresponde al gobierno central, porque ellos manejan a través de la NIN una serie de obras, decía que les preocupa porque hay un retraso realmente increíble. Y claro, decía que él sospecha que esa demora es para que por emergencia entreguen directamente a empresas que al final no cumplen con el trabajo correspondiente. Aquí en la región Lambayeque es la misma situación. Si bien es cierto, tenemos un gobernador regional llorón. Digamos que lamentablemente no está haciendo el trabajo que le corresponde. Miren, el fenómeno. Yo ya escuché versiones de gente diciendo: no, que mira, que Dios es grande. Sí, Dios es grande, Dios es grande. Dios es un ser maravilloso. Dios nos protege, Dios nos cuida, pero también Dios nos castiga. El fenómeno del Niño es algo que está haciendo destrozo y medio en todo el mundo, en el Perú. En estos momentos, los primeros grandes perjudicados directamente es la gente de la pesca, por ejemplo, los que se dedican a la pesca de la anchoveta. La anchoveta por la temperatura que ha aumentado hasta en 6 grados, o ha migrado hacia otras zonas o ha ido a aguas profundas donde encuentre la temperatura donde normalmente ellos viven sin ningún problema. En segundo lugar, la floración de plantas como el mango, como el limón, ya tienen problemas y de hecho se viene una escasez, y la escasez significa pobreza, significa miseria para la gente que trabaja y vive justamente de estas actividades agrícolas. Ya estamos viviendo las consecuencias y lo que seguramente va a venir a partir del mes de octubre, noviembre, con pequeñas lloviznas, pero seguramente con lluvias ya más fuertes a partir de diciembre, es algo que no lo podemos evitar. Es ahí donde nuevamente viene la gran pregunta. Si este gobierno regional del señor Pérez sabe y conoce cuáles son los puntos críticos, ¿por qué no se está trabajando ahí? Miren, el río de la leche se va a desbordar exactamente por el mismo lugar que se desbordó el año 2017 y que se desbordó el año 2023 cuando ya Jorge Pérez era gobernador regional. Entonces, ahí viene la pregunta. Si tú ya sabes por dónde se va a desbordar el río La Leche, ¿por qué no se están haciendo los trabajos que corresponden? No, que hoy estamos, no, trabajos, hablamos de trabajos reales, de trabajos que puedan contener la furia de la naturaleza, de un río que seguramente va a crecer más de lo que creció en el año 2023. Porque si no se hace ese trabajo de inmediato, señores, nuevamente veremos a Tacora, veremos a Íguimo totalmente inundado. Y que seguramente están esperando eso para decir, hay que trabajar, hay que trabajar. Trabajen ahora. Eso se llama trabajo de prevención. Yo no sé si el tiempo va a alcanzar. Solo espero que de verdad los alcaldes tengan el apoyo correspondiente. Que el gobierno regional de Lambayeque, que encabeza el señor Pérez, antes de largarse del cargo que ocupa, por lo menos se preocupe en el trabajo de prevención. Aunque claro, no creo que le importe nada, porque cuando empiecen las lluvias y veamos los desbordes de los ríos, seguramente él estará feliz de la vida, bien bacán, sentado y calentándose los pies. ¿Qué importa lo que hay en Lambayeque? Trabajo de prevención. En el tema de Chiclayo, de Leonardo Ortiz, de La Victoria, señores, muchas habilitaciones urbanas, nuevos pueblos jóvenes han crecido, donde, tomando en cuenta el fenómeno del Niño del 98, porque lo del 17 y del 23 fueron lluvias en un periodo muy corto, pero el Niño que empezó, por ejemplo, con lluvias en el año 97, más o menos por octubre, y terminó en abril del año 98, tomando en cuenta que la lluvia más fuerte, la más fuerte, fuera del 14 de febrero. Hay zonas donde ahora son pueblos jóvenes, son asentamientos humanos, fueron inmensas lagunas, Nachito, que demoraron hasta 3 meses en secarse. Ahí viene la pregunta. ¿Realmente los alcaldes están preparando un trabajo de prevención para luego poder evacuar las aguas de estas zonas? ¿O es que esto no le importa al señor Edwin Vázquez en La Victoria, a la señora Janet Cubas en Chiclayo y a la alcaldesa que no sé cómo diablo se llama, de José Leonardo Ortiz, que mejor dicho es lo mismo que Requejo, ¿no? ¿Realmente están haciendo este trabajo? ¿Realmente están viendo, por ejemplo, de repente la adquisición, la compra, el alquiler de motobombas para tenerlas listas? Porque si hay algo que todavía queda, por ejemplo, en zonas donde eran inmensas lagunas que demoraron hasta 3 meses en secarse, es que por lo menos hay drenes, ¿no? Y esa va a ser la salvación de mucha gente que vive en estos nuevos asentamientos humanos. Hay que prepararse, muchachos. Hay que prepararse. Lo estamos diciendo porque en realidad los encargados de esto son los alcaldes, son los gobernadores regionales. Y aquí en Lambayeque, señores, lamentablemente tenemos a nuestras autoridades que están en otra. Dios quiera que terminen, señores, de solucionar el problema de las calles de Chiclayo. Ayer estuve en el pueblo joven Santa Rosa. De verdad, qué tal maldad, porque eso se llama maldad del gobierno regional de Lambayeque. Yo no sé con qué cara, y hay que ser bien sinvergüenzas, los de Somos Perú siguen diciendo para que las obras continúen. Perdón, las obras continúen cuando aquí en Chiclayo abren calles a diestra y siniestra y luego las abandonan. Anda, ve el pueblo joven Santa Rosa, obra del gobierno regional. ¿Para qué diablos le pidió a la alcaldesa que le transfiera para ejecutar el parcheo? ¿Qué parcheo ni qué parcheo, no? Y por otro lado, la lentitud de la alcaldesa de verdad, no reclamar como corresponde, ¿no? A propósito, ayer escuché al gobierno regional, al gobernador regional, hablar del terrapuerto. Jorge Pérez, el terrapuerto no le compete al gobierno regional de Lambayeque. Es una obra que le corresponde a la municipalidad provincial de Chiclayo. Y te recomiendo, Jorge Pérez, que antes de hablar tantas mentiras, yo entiendo que actualmente por un tema político haces promesas y vendes cebo de culebra, ahí hay un tremendo entrampamiento en todo lo que corresponde. Por ejemplo, la Proinversión se ha presentado un proyecto con datos equivocados, que no son los reales. Y al mismo tiempo hay una ordenanza donde a otra empresa le dan la posibilidad para que desarrolle este proyecto. Es un tema como lo destrabas, ¿no? Pero no hay que vender humo a estas alturas de la vida. Señores, empezamos programa 10 y 15. Señores, empiezan las tachas. ¿Sabían ustedes que han tachado al candidato de Somos Perú en el distrito de José Leonardo Ortiz? Sí, señor, lo han tachado. Porque el señor no ha declarado una sentencia. No ha declarado una sentencia. Resulta que el candidato de Somos Perú a José Leonardo Ortiz, de nombre Luis Herrera, en su hoja de vida no habría declarado, aunque según don Carlos Rodas no ha declarado una sentencia de herencia. Claro que si tú tienes una sentencia no es impedimento, pero si no la has declarado, ahí sí hay problema. Eso se llama omisión de información en la declaración jurada. Y eso no solamente significa exclusión, sino que significa que te denuncien ante el Ministerio Público. Según la tacha presentada por don Carlos Rodas, que estará con nosotros a las 11 en punto, Luis Herrera, el candidato de Somos Perú, no ha declarado, señoras y señores, una sentencia de herencia. Y si no la declaró, frito, pescadito. Ay, ay, ay. Uno, dos, antes de ir con Amistad y Salud. Me han preguntado con respecto nuevamente al tema del señor Cerrato, del abogado Willy Cerrato. A ver, yo no tengo mucho que decir, yo tengo que decir lo que es. Acá, por favor, una información muy, muy real. A ver, en primer lugar, el abogado Willy Cerrato, cierto, tuvo una sentencia, ¿no? Tuvo una sentencia, pero esa sentencia no está en el paquete, Nachito, en el paquete de... Por acá tengo la sentencia. En el paquete de lo que finalmente, después de cumplir, tienes que pasar 10 años. Lo que pasa que el señor Cerrato, en algún momento, tuvo que enfrentar un proceso junto a David Cornejo por tráfico de influencias. Fue sentenciado a 3 años de pena privativa suspendida. Y no está dentro del paquete de la resolución 85 del Jurado Nacional de Elecciones, donde incluye a los sentenciados por peculado, por colusión y otros delitos que los hayas cometido como funcionario público. En este caso, tráfico de influencias, supuestamente lo cometió cuando no tenía ningún cargo público. Por eso que no está dentro de ese paquete. Y si el señor Cerrato apeló a esa resolución que fue dictada en primera instancia, el jurado, específicamente administrando justicia electoral, se refirió a lo que él pidió. Y efectivamente, por tráfico de influencias, si tú cumpliste la sentencia, si tú pagaste la reparación civil, si tú estás rehabilitado, no es impedimento para poder postular a la alcaldía. Pero hay un pequeño detalle que parece que el abogado Willy Cerrato no se ha dado cuenta. Hay un pequeño detalle, y creo que el jurado tampoco se ha dado cuenta, ¿no? Que en la sentencia que le imponen junto al exalcalde de Chiclayo, el señor David Cornejo Chinguel, también dice que tiene una inhabilitación de 8 años y 6 meses. Es decir, después de cumplir su sentencia, él está inhabilitado para ocupar un cargo público por 8 años y 6 meses. ¿Cuándo termina su inhabilitación? Termina en el 2030. Más o menos. Salvo que eso la haya cambiado en los últimos tiempos. Pero en la sentencia que ustedes la pueden encontrar en el Poder Judicial, en el archivo del Poder Judicial, él tiene una inhabilitación pendiente. Tengo entendido que van a presentar una tacha. Es un tema que seguramente se verá en los siguientes días. A mí particularmente me gustaría verlo como candidato a la alcaldía de Olmos, porque creo que a los gallos se les ve en la cancha, ¿no? Se les ve en la cancha. Yo, por ejemplo, si alguien fue sentenciado a 3 años, debería ser por la misma cantidad de 3 años, ¿no? Pero eso, te pongo a 3 años y te inhabilito por 8, no me parece correcto, de verdad, no me parece correcto. Pero vamos a ver, y ojalá que el señor Cerrato pueda superar la tacha que seguramente se la van a presentar y pueda correr en el distrito de Olmos. Yo particularmente a toda la gente que hace radio le deseo mucha suerte, porque de una o de otra manera la buena labor de una persona se ve en su gestión. Hay muchos alcaldes que han sido periodistas y han hecho una excelente gestión. Ejemplos los puedo mencionar. Yo recuerdo perfectamente la gestión de Javier Castro en su primer periodo, cuando llegó y solucionó problemas que nunca antes lo hizo ni Lucho Gasco, ni Willy Sánchez, ni nada por el estilo. Como ponerle, por ejemplo, agua y desagüe a los pueblos jóvenes más antiguos que tenía José Leonardo Ortiz. Me acuerdo que la gente del pueblo joven, las Mercedes, hermano, levantaban 5 de la mañana para botar su piche ahí a la calle, ¿no? Igual de Micaela Bastidas, de Cabrera, de Urrunaga, de Atusparias, ¿no? O cómo hizo un trabajo para tener las plataformas deportivas que hasta hoy sirven para que la gente haga deporte. El mismo Willy hizo una buena labor en su momento como alcalde de Olmos. César Martán, que creo hizo un trabajo consagratorio en el distrito de Incahuasi, que ya no está con nosotros. Bueno, bueno, bueno, bueno. ¿Cuándo salen todas las resoluciones? Todas las resoluciones salen entre mañana y pasado, porque si alguien se le declara improcedente, pues lógico, tienen que apelar al Pleno del Jurado Nacional de Elecciones. Lo que pasa, y es bueno decir, lo que pasa, que luego de conocerse la sentencia de Willy Cerrato, en el jurado especial acá en Chiclayo, están replanteando algunas resoluciones que ya las tenían listas para soltarlas, declarando la improcedencia a un montón de gente que tenían acciones privadas, etcétera. Por ejemplo, si primero hubiera salido la sentencia de Willy Cerrato, seguramente no hubieran declarado la improcedencia de la candidatura de Lolín Fernández y del mismo, ¿cómo se llama el cabeza de rodilla, el candidato de Fuerza Popular? Barbosa. Porque abuso de autoridad no está dentro del paquete que justamente es impedimento para que seas candidato o que hayan pasado 10 años y luego seas candidato, ¿no? Los que sí no regresan en la lista de Fuerza Popular es la lista de consejeros regionales. Vamos a ver. Señores, ahora sí, vamos con Amistad y Salud. El segmento que lo espera mamá, papá, hija, hijo, todo el mundo espera. El segmento de Amistad y Salud. Y como siempre, agradeciéndole a los hermanos Coronel por confiar con su segmento en este pequeño y humilde programa que se transmite en Radio Inspiración, que se transmite también en horario diferido en la televisión. Esto lo pueden ver luego en la televisión. 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A esta hora de la mañana le damos la cordial bienvenida a nuestra simpatiquísima Carmencita. Coronel Carmen, buenos días.
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1: Muchas gracias. 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Señores, seguimos. 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Sí, Pepe, parece un chivolo de 50 años, dice hermanito, yo mañana, tarde, noche, de madrugada, tengo energía, Nacho, no sea mal pensado. Pepito, su club del Perú y del mundo. Good morning, buenos días.
2: Buenos días, Felipe, ¿cómo estás? Muy buenos días también a todos.
1: Ya tomó su BioPros, ya.
2: Ya temprano, maestro, ya. A las 6 de la mañana ya está estamos. Bien. Cañón ya listo para poder actuar y poder de esta manera estar ya 100% pila, mi querido Felipe.
1: Cierto. ¿Dónde se encuentra como cañón ahorita?
2: Ahorita nos encontramos ya en la cuadra 9 de la avenida Tacna y la cuadra 4 de la avenida San Esteña, donde hemos venido al llamado de algunos vecinos de esta zona, moradores, donde ellos están pues ya nada menos incómodos por la situación que viven los vecinos de este lugar. Reitero nuevamente, yo creo que Chiclayo, por diferentes lugares, vemos así prácticamente calles destruidas, calles abiertas, calles que prácticamente tienen mucho tiempo y que no son prácticamente culminadas. Muchos se meten, o se echa la culpa, la pelota, dice, no, es la municipalidad de Chiclayo, y otro, no, es el gobierno regional. O sea, prácticamente, yo creo que ambos tienen la culpa de todo esto, de cómo está Chiclayo. Mira, la cuadra 9 de la avenida Tacna ya tiene hace mucho tiempo esta avenida, esta calle que es el centro de Chiclayo, y si viene por la avenida Tacna, pasa San Espeña, y te lleva directamente a Mapro, te lleva directamente al hospital regional nada menos de salud, nada menos de Almanzora y nada Sejo, ¿no? Entonces, esta calle es una calle alterna, prácticamente que también, bueno, es nada menos una salida para los transportistas. Pero lamentablemente, Felipe, yo creo que el día de hoy a lo que estamos viendo, a las imágenes que estamos mostrando, poco interés le ponen las autoridades de querer darle solución. Estas calles no estaban prácticamente todas deterioradas. Estas calles solamente eran huecos. Realmente se podía solucionar con nada menos, de repente con asfalto y tantas cosas. No, pero ellos quisieron abrir las calles. Ellos quisieron prácticamente reventar las calles, Felipe. Y no estamos hablando de un mes, estamos hablando de muchísimo tiempo. La persona de la tercera edad, incluso acaba de pasar un señor de la tercera edad con su hijita en mano, la verdad es que el día de hoy es perjudicial para ellos. Voy a conversar, señorito, ¿cómo estamos? Buenos días. A través de TLN, Canal 41, Radio Inspiración, Luis Felipe Romero, preocupado por la situación que viven ustedes hace mucho tiempo. ¿Cuánto tiempo tienen así?
3: Tenemos aproximadamente ya un mes que han abierto. Ha habido unos cuantos huecos.
2: Nada más.
3: Y han hecho hueco casi en toda la cuadra.
1: Qué
3: han
1: loco,
3: abierto, ¿no? Lo han dejado ahí los desmontes y se fueron. Inclusive la gente de otros lados está viniendo a botar la basura acá. Sí, como un basurero. Sí, es el centro de Chiclayo, la alcaldesa no hace nada. Lamentablemente no tenemos alcaldía acá.
2: Prácticamente un papito que es de la tercera edad y lo hemos visto como ya se ha tenido que cogerle la mano. ¿Cuántos años tiene su
3: papá? Mi papá tiene 86 años.
2: Y hasta
3: el vehículo, sí, hemos tenido que bajar.
2: Ahora tenido que dejarlo
3: en la esquina para poder trasladarlo hasta la casa.
1: No, qué maldad.
2: Persona de cierta manera, es algo que realmente no se puede percibir, no se puede concebir. ¿Qué están haciendo las autoridades? ¿Por qué tuvieron que romperle y dejarle hasta ahí? Sí, ¿no?
3: Es algo lamentable lo que pasa en la ciudad de Chiclayo, que en toda la ciudad se está viendo todo, no hay la movilización, los carros pasamos por diferentes calles y pasa lo mismo en todos lados. Si no se sabe hasta cuándo irá a acabar todo esto inconveniente.
2: Salía tanto la municipalidad,
3: el gobierno regional.
2: Entre ambos las autoridades.
3: Sí, estamos a pocos meses de que venga el Papa y mire cómo está la situación ahorita.
2: ¿Cómo está la situación? Está reventado por todo.
3: Sí, queremos más bien llamar a las autoridades para que vengan pronto a dar solución, para que puedan en sí los carros ingresar, para no perjudicar. Han cerrado la calle y toda la calle está en la cual no vive,
2: hasta Sarmiento.
3: Hasta Sarmiento, sí, lo mismo. Y no dan solución.
2: Es el centro de Chiclayo, una calle alterna que por aquí pasaron los vehículos, iban al hospital y a otros lugares, ¿no?
3: Sí, por favor, se le pide, bueno, a la alcaldesa, al gobierno regional y a los encargados que no hagan estas actitudes, pues, porque perjudican acá a la población.
2: Perjudican mucho a la población. Yo creo que lo dice, obviamente, como todos los vecinos que hemos estado conversando.
1: Pepito,
2: sí, Felipe,
1: dime, esta cuadra de Tacna es entre Sáenz Peña y la calle que termina en Macro, ¿verdad?
3: Sí, Tacna. Bueno, Tacna y Sáenz Peña es la cuadra 9, luego sigue
1: Sarmiento.
3: Que ya termina con la cuadra 10.
1: Sarmiento. Oye, Pepe, pero esa es una tremenda maldad y la vecina lo sabe. Esta cuadra, aunque parezca mentira, es tan importante. Ahora entiendo por qué el infierno de la congestión. ¿Por qué? Porque, por ejemplo, vehículos que van al Real Plaza justamente voltean a la izquierda hacia Tacna, bajan Sarmiento, agarran Mariscal Nieto, Grau y te dejan exactamente en la puerta del Real Plaza. O sea, esta cuadrita es importantísima, no solamente para que la gente viva tranquila, para que los vecinos vivan tranquilos, sino que te ayuda a descongestionar ese infierno que se ve especialmente en horas punta a la altura de Sáenz Peña y Bolognés y Pepe.
2: Efectivamente, Felipe, y ese es el malestar de los vecinos. Incluso muchos no pueden ingresar con su vehículo y este es un problema. Por eso la señora está haciendo un llamado.
1: ¿Cuántos meses tiene esto, Pepe?
2: ¿Cuántos meses tiene?
3: Ya más de un mes tenemos este inconveniente. Lo han abierto y lo dejaron ahí. Han estado más huecos. El día de ayer recién han echado la tierra, la arena.
2: Tierra.
3: Y se han ido.
2: ¿Han hecho tierra?
3: Sí, ahí tierra ahí. Y ahí lo dejaron.
2: Ahí
3: y la basura, si la gente viene, aprovechan las bolsas, aprovechan que está el desmonte ahí para botar la basura. Esta es una avenida que, como indica
1: ahí está la basura,
3: el señor,
1: el desmonte,
3: que desvía para irnos al centro comercial Real Plaza. Y es y con todo esto que hay congestionamiento vehicular no se puede transitar.
2: No se puede transitar. Uh-huh. Bueno, reitero el llamado.
3: Por favor, reitero nuevamente a la alcaldesa, al gobierno regional, que por favor pónganse los pantalones y vengan a hacer la gestión bien aquí en la calle Tacna y San Espeño.
2: Señora, muchas gracias.
1: Okay, hasta luego. Dale, vamos a ver. Pepe, Pepe, creo que en esa esquina queda el hotel que decían que era de Javier, ¿no?
2: Claro, claro. Hotel que estamos en la esquina del ex, nada menos Premier Javier Velázquez. No, pero, bueno, pero, era hace mucho tiempo.
1: No, mentira. El dueño es otra persona, sino que la gente. Bueno, oye, tanto tiempo sacaron también que el canal 41 era de Velázquez.
2: Amiguito, ¿cómo está? Buenos días. Algo obviamente preocupado por esta situación, ustedes que tienen su negocio, les perjudica mucho, ¿cuánto han dejado abandonado prácticamente?
4: Mira, amigo, tendrá más de un mes. Esta partecita hemos estado mal. La de allá. No sé, quizás intereses favóricos a parte de ellos, ¿no? Porque se supone que ahí habían huequitos, ¿no? Para hacer todo eso, y no tiene un acceso. Y por acá es muy primordial, respecto a los discos.
2: Ah, pero una salida,
4: ¿no? Exactamente. Y mira cómo lo tiene. No hay acceso para nada. Las motos pasan por acá y cualquier persona puede salir. Exactamente, amigo. Sí. No, a todo, porque inclusive la cochera, el señor del taller, ahorita que han puesto, porque estaban los carros al taller. El mecánico tenía que salir.
1: Ahí hay un centro.
4: Exactamente, y la calle de allá, la que yo me dije, esta tiene como más de 3-4 meses.
2: Pero es una salida a Real Plaza. Este es el centro. Yo creo que poca atención por parte de las autoridades, tanto del gobierno regional y la...
1: Pepe.
4: Pero amigo, como yo le digo, es sentido común nada más. Esos huequitos, aplanadoras, subreas, que era...
2: Sí, solucionado el problema.
4: No venir con maquinaria.
2: Han reventado la calle.
4: Con maquinaria grande, pesada, todo. Imagínate, ¿cuánto de plata? Creo que ahí es demasiado. Ahí viene la cosa.
2: Sí, Felipe, te escucho, Felipe.
1: No, y acaba de decir el vecino algo muy importante, sentido común, Pepe. Ahora la tecnología te permite pequeñas máquinas para hacer esos cortes, una moladora, etcétera, y ¿sabes qué? Y lo solucionas de inmediato. O sea, esto, Pepe, ya mire, exagerando. Una semana. Mira, por ejemplo, no sé si le puede poner pausa ahí. Póngale pausa. Miren, ahí por ejemplo, Pepe, estamos viendo, han cortado, y con el peso de la maquinaria ya se malogró lo que ellos no habían cortado. ¿Qué significa? Que antes de ponerle el material, supongo que le van a poner asfalto, nuevamente van a tener que picarlo porque ya se malogró con el peso de la maquinaria. Todo lo están haciendo mal, Pepe. Yo insisto, Pepe, y lo digo por favor con el mayor respeto, digo a estos sinvergüenzas de Somos Perú, ¿no les da vergüenza? ¿Qué les corre por sus venas? Esto lo está haciendo el gobierno regional de Lambayeque. Y los candidatos de Somos Perú andan y gritando por plazas y parques que la obra debe continuar lo que está haciendo el gobierno regional. Esto es lo que está haciendo, Pepe. Esto es una maldad. Mira cómo estarán los dueños de ese hotel. Ahí hay un taller, hay una cochera, hay un centro de convenciones. Hermano, pobre gente, los dueños seguramente han tenido actividades para este mes de julio. Me imagino que han tenido que cancelarlas, Pepe.
2: Yo creo que sí, Felipe, porque todo esto se demuestra, pues, que perjudica mucho el comercio por aquí en esta zona. Ahí, como estaba diciendo el amigo acá tiene un centro prácticamente de electrónico. Yeah. Y más allá hay mecánicos, o sea, al frente hay un hotel, ahí hay un local de convenciones.
1: ¡Claro!
2: Bueno, y muchos lugares, bueno, obviamente, pues, tienen su negocio, ¿no? Y esto le perjudica demasiado, Felipe. Y yo creo que esto no se puede concebir. Porque eso ya hace mucho tiempo, Felipe, yo creo que esto perjudica demasiado. Han roto, como dice la amiga, incluso mira, estamos al frente de su casa y aquí pasa la matriz. Incluso donde pasa la matriz, lo que es ese buzón, le han tirado tierra encima que con la junta se ve un no, y estamos amigos, ¿no? Estamos engañando, ¿no?
4: Así, se supone que debería tener un hoyo para después poner la brea con la maquinaria.
2: Claro, ¿no?
4: Como digo, que son dos o tres personas.
2: No es tanto venir con maquinaria, reventar como la han reventado.
4: Venía dos, tres veces, de ahí ha pasado a venir el rodillo.
5: ya. Bien aplanado para el ciclo hecho. Mire,
6: todo está un paparracho esto. Se supone que esto tiene que tener la mitad de esto para que después entre la ley y el país. Claro. La maquinaria no va a estar. No sé si quieren gastar más en brea.
5: Y yo creo que
7: yo esto... entonces
5: yo creo que esto el día de hoy de
1: Pepe, una pregunta, el hotel estamos es, Pepe
5: tratando,
1: Pepe
5: estamos tratando, bueno,
1: Pepito
5: conversar voy con un amigo también que tiene su carrito y que bueno creo que vive acá a la vuelta, creo, vamos a ver Felipe, vamos a ver no, amito, buena. Usted es incómodo por no poder llegar hasta su casa con su amiga.
6: Ah, sí. Vamos. Increíble, ¿no? Increíble, claro.
5: ¿Cuánto tiempo? Sí, mire.
6: Yo voy a tener más de un mes, ¿ya?
5: Más de un mes. A usted le perjudica, ¿no es cierto? Mucho.
6: Sí, nosotros hablamos con el ingeniero y dijo que no iba a durar mucho esto.
5: Usted hablaron con el ingeniero y dijo que no iba a durar mucho.
6: Sí, dijo por lo menos unos 15 días.
5: ¿Cuánto tiempo?
6: ¿Más de un mes? Ya, más de un
5: mes. ¿Usted vive a la vez y no puede ingresar con todo?
6: No puede, podemos ingresar.
5: Tiene que traer su balde de agua para lavar su carro acá. ¿Sí? Caramba,
6: imagínese,
5: ¿no? Pues, un llamado a las autoridades, caramba, que la gente, bueno, está escuchando, porque hay participada menos responsabilidad por parte del gobierno regional y la municipalidad, ¿no?
6: Sí, pues, es que varias áreas también han roto y ahí las dejan. Y también... el tráfico se pone feo por acá.
5: No, que
6: por este lado no se puede ni pasar. Ahora apuntas peor.
5: Peor todavía.
6: Terrible, chaval.
5: Gracias, mi estimado. Gracias, mi estimado.
1: Pepe, Pepe.
5: Pensando, sí, Felipe, te escucho.
1: Una pregunta. Dígame, ¿el hotel está cerrado o está funcionando?
5: Por lo que veo que está cerrado, Felipe.
1: Ya.
5: Está cerrado, sí, está cerrado. El hotel no está funcionando, Felipe.
1: Ahí estamos viendo la cochera, que había una cochera también.
5: Claro, tampoco, porque está cerrado, no hay, como se llama, acceso.
1: Oye, no acceso. Oye, Pepe, solo una pregunta, ¿no? Primero, ¿qué se le pasará por la cabeza de Jorge Pérez y sus funcionarios? Y en segundo lugar, ¿qué se le pasará por la cabeza a la señora Janet Cubas y sus funcionarios? Oye, que no le exigen, oye, si hay un convenio, pues que se respete, mira cómo se está malogrando. O sea, lo que ya cortaron, pero el resto se sigue malogrando porque le siguen metiendo maquinaria pesada, ¿no? Le están metiendo tierra. Oye, se supone que ahí tiene que haber una compactación, Pepe, ¿no? Ahí debe haber una compactación. Ahí están viendo ustedes, le están metiendo tierra nada más. Le están metiendo tierra nada más. Y otra cosa, Pepe, a ver, para que la gente se ubique, cuando tú estás por la avenida Balta, ejemplo, estás por la avenida Balta y quieres ingresar al Real Plaza o de repente quieres ir al Boulevard o, en todo caso, quieres ir al aeropuerto, en vez de ir por Bolognesi, que es una calle recontra congestionada, ¿tú qué haces? Volteas a la izquierda y avanzas por Tacna. En esa cuadra encontraremos el antiguo, ya no está el diario La Industria, ahí quedaba el diario La Industria, La Ñusta quedaba en algún momento, ¿no? Llegas a 7 de enero, avanzas hasta Sáenz Peña, y llegas a Sáenz Peña normalmente no volteabas a tu derecha, sino que seguías de frente. ¿Por qué? Porque al avanzar por esta cuadra, llegabas a Mariscal Nieto, volteabas a la derecha y lógicamente agarrabas Sarmiento y te ibas directamente hasta la Dumont, que es la continuación de la Sarmiento, y entrabas a la puerta del Real Plaza. O en todo caso, Tacna, Sarmiento, llegas a Bolognesi, volteas a tu izquierda y te dejan en la puerta del Real Plaza de Bolognesi. Y si quieres ir al Real Plaza, Sarmiento, Bolognesi, Tacna, Sarmiento, Bolognesi hasta el aeropuerto. Si quieres ir a Macro, de igual manera, Sáenz Peña, Tacna, Sarmiento, volteas a tu izquierda y estás en Macro. Pero o al hospital mismo, Pepe, al hospital mismo, ¿no? Pero sin embargo, mira cómo está esta cuadra, hermano, es fundamental. Si usted es transportista, si usted nos está escuchando, amigo oyente, amigo televidente, y cuando usted va en horas punta y hay un infierno en el tráfico entre Sáenz Peña y Bolognesi, entre Sáenz Peña y Garcilaso, mucho tiene que ver justamente la destrucción de esta cuadrita de la calle Tacna, que es fundamental para descongestionar el tráfico vehicular. Pero lamentablemente estas bestias que nos gobiernan, porque hay que ser bien bestias, abrir una cuadra y tenerla ahí abandonada por más de un mes, lo único que ocasiona es molestia para el transportista, molesta al chiclayano, y ni qué decir la molesta que le da, hermano, a todos los vecinos. Es que de verdad molesta todo esto, hermano, molesta, Pepe, es una desgracia.
5: Efectivamente, Felipe,
2: esa incomodidad molesta a todos los chiclayanos, ver cómo está la situación prácticamente en Chiclayo. No solamente estamos hablando de esta cuadra, estamos hablando casi de diferentes lugares, mira, Campo Dónico, estamos hablando pues de calles que realmente están en la misma situación, han roto calles, las han dejado abandonadas, no culminan con los trabajos, de una manera prácticamente con los días pues que realmente debe culminarse este tipo de trabajo. Pero no, Felipe, han abierto, han reventado las calles, y con ponerse el monte, cerrar las calles, solucionaron el problema, ¿no? Pero el problema se hace, Felipe, cuando acá los, nada menos, La Portita o estos lugares, pues, caramba, se cierra. Es un caos, Felipe. Plan de 11, 12, mediodía.
1: No, 5 de la tarde, hermano.
2: 6 de la tarde, Felipe. Dios mío, una hora o media hora y no puede salir por esta zona. Imagínate lo que sucede en otros lugares también, en el centro de Chiclayo, se cierran calles, y prácticamente para ellos con cerrar calles ya se solucionó el problema, ¿no? El problema viene el congestionamiento prácticamente que hay en este lugar. Por eso yo creo que esto es nada menos inconcebible realmente de trabajo, el mal trabajo, la no coordinación tanto de la municipalidad como el gobierno regional de hacer este tipo de obras improvisadamente, de romper y prácticamente dejarlas abandonadas, Felipe. Esto trae un caos vehicular, nada menos, malestar a los chiclayanos de esta zona y diferentes zonas donde se realizan este tipo de trabajo.
1: Sí,
2: nada,
1: sí.
2: Ese
1: es el tema.
2: Pepe,
1: ese es el tema que de verdad molesta mucho. Yo no entiendo, por ejemplo, Pepe, yo me acuerdo que cuando decidí en algún momento ser candidato a Chiclayo, salía un tal Fernandini, salía tu promoción La Perica, ¿no? A decir, serrano, regresen a su tierra. Y yo me pregunto, los que tanto defienden la chiclayanidad, ¿dónde están? ¿Por qué solamente aparecen cuando alguien les da su caramelito para que griten e insulten a los que no son de su agrado, ¿no? La chiclayanidad se demuestra todos los días. Así como nosotros amamos a nuestros padres, amamos a nuestros hijos, amamos a la gente que queremos los 365 días del año, Pepe, a nuestra santa tierra donde vivimos, a esta tierra que nos ha dado todo, hay que cuidarla y hay que reclamar por ella todos los días del año. Sí, señor, todos los días. Hermano, los que amamos Chiclayo, duele ver esto. Por un lado, repito, la incomodidad para los vecinos, la incomodidad, hermano, para el transportista, para el pasajero por culpa de esta cuadrita, es un infierno en horas punta. Sino que al mismo tiempo, hermano, damos pena como ciudad, damos pena como ciudad. Vienen los turistas y lamentablemente esta es parte de la entrada, por ejemplo, al aeropuerto y también al sur del Perú. Y ven este infierno y dicen, ¿qué pasó con Chiclayo? Y ahí están, ¿dónde están los colegios profesionales, Pepe? Por las huevas tenemos a un decano del Colegio de Ingenieros más preocupado en andar en el gimnasio o en los conciertos de Corazón Serrano. ¿Y la ciudad dónde está? ¿Dónde está el decano, hermano, del Colegio de Arquitectos, que no sé cómo diablo se llama? ¿Dónde están, Pepe? ¿Dónde están los decanos de la Cámara de Comercio, hermano? Del Colegio de Periodistas, de los ex candidatos, algunos candidatos. ¿Qué pasó? ¿Acaso el amor por Chiclayo, Pepe, solamente es durante una contienda electoral? Pepe, ¿dónde están los que fueron candidatos a diputados y senadores? Que le decían hace menos de 4 meses, por Chiclayo, por la capital de la amistad. ¿Dónde está ese cariño que profesaban mañana, tarde y noche? Por Dios, Pepe, esto es horrible. Chiclayo es una ciudad bombardeada. Y la mayoría de gente que tiene cargos públicos, Pepe, ciegos, sordos y mudos.
2: Efectivamente, Felipe, yo creo que tú lo has dicho, Felipe, bueno, esto pues aquí brilla por su ausencia, no están prácticamente cumpliendo las funciones, realmente les compete en cada uno de su cargo, ¿no? Yo creo que esto es, no, sobre todo cuestionado por los americanos, Felipe, porque
7: yo creo que el día de hoy funciones prácticamente de ellos de fiscalizar de esa manera los trabajos buenos que vienen realizando prácticamente estos entes como el gobierno regional, como la municipalidad. Yo creo que el día de hoy no se cumple. Lamentablemente, yo creo que hay una decepción total por parte de los chiclayanos. Mira, podemos mostrarle todos los días este tipo de malos trabajos que realizan aquí. Y los más perjudicados son los chiclayanos.
1: Claro, los chiclayanos. Mira,
7: los chiclayanos. Los transportistas, todos los días reniegan y bueno, pues, y su malestar de ellos es insultar a las autoridades, ¿no? Porque están en todo su derecho, Felipe, porque esto es un caos.
1: ¿Sabes? Ahora, Pepe, hay una cosa, cuando uno ve que le están metiendo tierra no compactada, Pepe, vienen las lluvias. Claro, cuando vengan las lluvias torrenciales, ya no estará la señora Cubas, ya no estará el señor Pérez. Esto se va a levantar, hermano, así como cuando te vas a la playa y la piel se reseca, así se va a levantar todo esto, hermano. Esto no va a durar. Esto no. ¿Tú te acuerdas cuando Marco Vasco se fue y dijo, aquí están nuestras calles, y se levantaron al día siguiente, como por ejemplo lo que tenemos en San Eduardo, y que dígase de paso es otra zona que han abierto calles y están abandonadas? Va a pasar lo mismo, hermano. Si estos trabajos no se hacen en su momento, más allá de que de repente no se está haciendo la compactación del caso, y eso hay que invitar a un ingeniero o al arquitecto Uriarte, ojalá que más adelante esté con nosotros nuevamente, esto se contamina, hermano. Esto se contamina y lamentablemente esto no dura. Este parcheo, de verdad, es un chiste que para algunos debe ser un chiste, pero para quienes amamos Chiclayo es algo que le hace muchísimo, muchísimo daño. Aunque claro, detrás de todo esto hay otro tipo de objetivos, ya saben cuáles. Bueno, Pepe, ahí está.
7: Bueno, Felipe,
1: la calle Tacna, señores, entre Sáenz Peña y Sarmiento, esa cuadrita, señores, no se imaginan la importancia que tiene, Pepe.
7: Efectivamente. Y ojalá que las autoridades vean, pues, y que como le han pedido los vecinos, inmediatamente culminen estos trabajos, porque a ellos les perjudica mucho. Hay lugares nada menos comerciales, acá como muchos vecinos también que viven en la zona de la tercera edad, que no pueden ingresar con sus familiares hasta dicho lugar en su casa porque han puesto un desmonte. Han cerrado las calles y para ellos es fácil, esta es la solución, ¿no?
1: Efectivamente.
7: La solución es que terminen y culminen estos trabajos, Felipe.
1: Muy bien, Pepe, muchas gracias. ¿Algo más que decir, Pepito?
7: Y bueno, Felipe, nosotros siempre vamos a estar atentos al llamado de los vecinos. Vamos a tratar de poder, bueno, llegar. Ya, bueno, a veces un poco nos da esta vergüenza llamarlo al regidor Roger Custodio.
1: No,
7: estar llamándolo. Porque es el único que, bueno, nos ayuda a solucionar los problemas, ¿no? Pero también tiene muchas cosas importantes que hacer dentro de la municipalidad o también de su trabajo. Pero gracias también, pero gracias a él hemos logrado tantas cosas, Felipe, ayudar a muchos vecinos a solucionar sus calles, ¿no?
1: Oye, y los otros regidores, a propósito, yo no entiendo, la quieren suspender a Janet Cubas. Estas alturas de la vida, suspender payasos. Ya, la suspenden. La alcaldesa pues va a apelar y eso va al Jurado Nacional de Elecciones. ¿Que cuándo va a haber el jurado? En el mes de noviembre. Chistosos. No saben cómo justificar su dieta de 4,000 soles por no hacer nada. ¿Por qué mejor no se reúnen y hacen un pronunciamiento público? ¡Público, ociosos! Y exíjanle al gobierno regional que cumpla con terminar estas obras. No es por falta de dinero, sino que lamentablemente hay gente inútil pues que trabaja en el gobierno regional, hermano, habiendo tanta gente capacitada. Hermano, un obrero que tenga capacidad y experiencia, esto, hermano, lo hace en dos patadas. En dos patadas, mi querido Pepe.
7: Así es, Felipe. Yo creo que no es tanto dilatar el tiempo, ¿no? ¿Por qué dilatar si eran unos pequeños huecos, nada, como dicen los vecinos? ¿Y por qué tuvieron que romperle toda la calle prácticamente y dejarlas así abandonadas, Felipe? ¿Cuál es el motivo, cuál es el criterio? No se sabe.
1: Muy bien. ¿Listo, Pepito?
7: Muchas gracias, Felipe.
1: Oye, a propósito, es que aquí te las imágenes. A propósito, Pepe, antes que usted termine su informe, yo quiero indicar lo siguiente, ¿cierto? Este es un programa de radio. Pero este videito me lo... porque voy a arrancar... a mí me Carlos Rodas, ¿no? Pero quiero hacer una indicación, por favor. Más allá que yo me involucre en política, el canal de televisión que nosotros tenemos a nuestra disposición es un canal libre, es un canal donde van todos los candidatos. Es más, en este programa de radio y en mi programa de televisión, y vamos a abrir desde el día 3 de agosto nuestro segmento que siempre hemos tenido, de 6:30 de la mañana a 9 de la mañana, invitamos a todos. Señores, lo político yo lo hago fuera del canal y en mis horarios libres, y todos están invitados. Digo esto, Pepe, porque no me preguntes quién, Pepe, pero personalmente te lo voy a decir, al aire no puedo decir. Ayer me llamaron 3 colegas periodistas como si se hubieran puesto de acuerdo. Puta, que le metieron una maleta, Pepe. Y Felipe, ¿cómo es posible que ese huevón lo tenga ahí entrevistándolo al candidato de Somos Perú? El señor Pepe Suclupe tiene la libertad de invitar a quien quiera, porque el canal de televisión está al servicio de la población. Y es la población la que valora cada propuesta. Así es que, mi querido Pepe, te cuento esto como... Que no es la primera vez, ¿no? Así es que, por favor, amiguitos, cuando quieran llamar, llamen por otra cosa. Pero no me vengan a decir que ¿por qué lo entrevistan? No, yo ojalá que vayan todos los días. Ojalá que vaya todos los días el señor Requejo, el señor Perales, el señor Barbosa, el señor Bartra, el señor Vázquez, el señor Montenegro. Porque, señores, lo mío no tiene nada que ver con los contenidos de un canal de televisión, que está bien, es mío, pues, pero uno tiene que demostrar justamente ser un ser democrático, permitiéndole a toda esta gente exponer sus ideas. Así es que, mi querido Pepe, todos los días está a las 12 del mediodía. Ya te llegará el chisme, seguro, Pepe.
7: Yo te agradezco bastante, Felipe, y gracias, hermano, porque la verdad es que eres una profesional, la verdad, y eso es bueno, Felipe, trabajar contigo. Yo creo que me mantengo ya contigo muchos años, mira, Felipe, y siempre te he demostrado mi lealtad a tu persona, Felipe, y también la oportunidad que me has dado, ¿no? Yo te agradezco mucho, y que lo sepan todos, de repente los que están escuchando y los que están viendo el programa, Felipe, que realmente nos da la posibilidad de poder mostrarlo abiertamente, que los candidatos también conozcan, ¿no? Y uh-huh. Te les digo desde ahorita, ¿no? Bueno, para que escuchen, de repente se sorprenden. Bueno, ayer tuve la oportunidad de entrevistar al ingeniero Martín Perales. Hay un tema de familiaridad, de tanto familiar. Bueno, mi primo, que lo estimo mucho, que tiene mucho cariño en mi persona.
1: A caramba.
7: Y la verdad que estoy muy agradecido con Martín, que es mi primo, por parte de mi pareja. Y la verdad que la familia siempre estamos atentos. Y todos somos unidos. Eso es bueno, Felipe. Uh-huh. Así que, Felipe, yo te agradezco bastante. Nada menos esas hermosas palabras que ha tenido hacia mí, Felipe. Y tengo por seguro, Felipe, que siempre estaré también ahí atento para poder apoyarte, Felipe.
1: Muy bien, vamos listo.
7: A la Esperanza, Felipe. Ahí estoy listo. Contigo.
1: Ya, Pepito, un abrazo. Gracias, Pepe.
7: Un abrazo, Felipe.
1: Listo. No es que, a ver, lo que yo pueda decir lo digo yo como Luis Felipe Romero, pero no involucro al canal. Es más, a ver, yo estoy viendo quién me reemplaza cuando tenga que invitar a candidatos a Chiclayo. Es más, a mí me encantaría, por ejemplo, conversar con cada uno de ellos, ¿no? Conversar, no entrevista, una conversación más allá de los debates que tienen que ser en otro lado, ¿no? Porque, miren, la única manera de elegir bien, no elijan por el que tiene más paneles, por el que tiene más pintas, ¿no, Marco? Elijan por el que tiene propuestas. Yo, por ejemplo, he dicho, estoy esperando mi resolución. Si finalmente el jurado me dice, eres candidato, yo sí voy a salir con mis propuestas que están en mi plan de gobierno. Los problemas de Chiclayo los conocemos, los sabemos. Yo, por ejemplo, junto con el arquitecto Uriarte, somos el único grupo político que tenemos la solución definitiva al agua potable. Algo que lo hemos trabajado con el ingeniero Carlos Altamirano, que en su momento fue el brazo derecho de don Arturo Castillo Chirinos. Estamos trabajando un proyecto ambicioso de Chiclayo como ciudad metropolitana, mirando el 2050. Yo no sé si llegaremos al 2050, ¿no? Pero los que tienen 20 años, señores, dentro de 24 años tendrán 44 años. ¿Pero qué les dejamos a ellos? Entonces tenemos... yo me acuerdo cuando Arturo Castillo, en el año 1993-94, cuando era alcalde de Chiclayo, hablaba del plan director 2020. Y claro, Nacho, en ese momento, hasta que 94, parecía lejísimos, ¿no? Si ese plan hubiera continuado, Chiclayo fuera otra cosa. Lamentablemente, fue interrumpido por inútiles que llegaron al poder, como Bartra, el mismo Beto, que es cierto, hizo cosas buenas, pero se olvidó del centro de Chiclayo. Puta, ni qué decir la gestión de Marco Gasco. Y ni qué decir de la gestión de Janet Cubas. Que muchos han pensado en el momento, en el aplauso. No, si esto lo hago, que dejarle a otro alcalde. No, cuando tú asumas una responsabilidad, tienes que pensar a largo plazo. Si tienes que empezar una obra en tu último año y sabiendo que esa obra se termina dentro de 2 años, ¿qué interesa y qué importa si tu reemplazante la va a inaugurar? Si lo que importa realmente es cómo tú solucionas un problema de la población. Si es que finalmente nos admiten y si nos dicen no vas, apelaremos al jurado y el jurado nos respondrá, porque de verdad que están haciendo barbaridad y media en el jurado. Yo no tengo ningún impedimento, pero cualquier cosa puede pasar. Nosotros vamos a ir con planes de gobierno. Señores, la municipalidad le están dejando más personal. Más personal que tú no lo puedes sacar. Tú no lo puedes sacar. El peor daño que le deja un alcalde a su distrito, a su provincia, es incrementarle la planilla. Yo pongo 2 ejemplos. Lo de Pimentel con Quique Navarro y lo de Leonardo Ortiz con el señor Requejo. La mayor maldad es incrementar la planilla. El presupuesto sigue siendo el mismo. Los gastos los aumentas. En Leonardo Ortiz, el señor Requejo le ha metido 200 trabajadores más. ¡No, que no son estables! 50 ya lo repuso el Poder Judicial. 50 en estos días. Y hay 100 más que no los vas a poder sacar. Y con eso va a tener que trabajar el próximo alcalde, porque tú no los puedes votar. Multipliquen 200 por 2.500. Pero más o menos el promedio de gasto mensual es de 600.000 soles. Multipliquen 600.000 por 12. Más o menos un promedio de 700.000 soles. Perdón, de 7 millones aproximadamente al año, que debe servir para poder hacer obras de un distrito. No, se va en esa planilla de esa nueva gente que tú la has metido sin la necesidad de contratarla a una municipalidad. Y claro, la mayoría de ellos son los que acompañan al señor Requejo en su campaña en Chiclayo, en La Victoria. Dice, y aquí estamos con la gente. Claro, si no es el trabajador, es el papá o es la mamá. El señor Requejo ya se largó. El señor Requejo ya se fue. Pero sin embargo, la municipalidad tiene que pagarle a esos trabajadores que metió el señor Requejo. Este mes de julio, este año, el próximo año, porque ese trabajador se va a quedar por lo menos entre 30 y 40 años. ¿De verdad? Multipliquen. Si son 7 millones en un año, en 10 años son 70 millones. En 30 años son más de 200 millones. Que fácilmente deben servir para hacer obras. Pero no. Incrementas la planilla. Y eso está mal. Un alcalde tiene que llevar sus funcionarios de confianza. Cierto, tienes que llevar tus funcionarios de confianza. Lo que tú no puedes es incrementarle los gastos a una municipalidad casi quebrada. Casi quebrada. Es por eso, pues, que cuando, por ejemplo, ahorita están metiendo al depósito a mototaxistas con multas de 2.200. ¿De dónde van a sacar? ¿Y para qué sirve esa multa? Para pagarle, entre otros, a toda esa gente que ha contratado el señor Requejo y que ahora son los que lo acompañan en toda su campaña política. Y lo mismo está haciendo el señor Quique Navarro en Pimentel. Ha reventado la municipalidad de trabajadores. 200 trabajadores más aproximadamente. Con sueldos de 2.000, 2.500, más de lo que ganan trabajadores estables de mucho tiempo. El presupuesto sigue siendo el mismo. Lo que aumentan son los gastos. Eso, señores, es maldad. Porque los alcaldes se van. Los problemas se quedan. El señor Marcos Gasco, por ejemplo, cuando se fue, dejó 240 trabajadores que finalmente ellos no tienen la culpa. 240 más. Ahí es un promedio de 800.000 mensual. Señor Gasco se largó. Se fue. Pero nosotros, con nuestros impuestos, todos los meses pagamos a esos 240 trabajadores, algunos de ellos mis amigos, que dejó el señor Gasco. Nosotros, sí, con su impuesto, con nuestro impuesto, le pagamos. La señora Cubas también está dejando más gente. Ojalá que el Congreso vea y ponga límites, porque al final el Fondo Común y los ingresos propios no alcanzan ni para sueldos ni para gastos corrientes. Eso hay que cambiarlo, muchachos. Eso hay que cambiarlo. Yo sé que hay algunas cosas que son impopulares, pero eso está mal. Eso está mal. Y aquel que incrementa a propósito la planilla de una municipalidad es porque es un verdadero enemigo de sus distritos. Porque no es que esté entrando gente preparada. Entra la gente que le hizo campaña o entran aquellos que están ahí por diferentes otras razones. Eso está muy mal, de verdad. Eso está muy mal. Tenemos que ir a una pausa comercial. Hablando de Somos Perú, luego de la pausa viene don Carlos Rodas porque han presentado tacha contra el candidato Lucho Herrero. No declaró una sentencia. Vamos a la pausa, ya volvemos.
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1: Eso, estamos de regreso. 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Saludos a la gente de la azucarera Pomalca. Listo. Este sábado es la inauguración del local de campaña de nuestro buen amigo, de mi paisano, Luchín Adriancén, coronel en retiro, que es el candidato del Partido Popular Cristiano. Señores, se prepara una gran inauguración. Ya mañana les voy a dar detalles. Es el día sábado a partir de las 6 de la tarde. Que vamos, claro que vamos, Penachito. Claro que vamos a ir. Ahí estaremos en vivo y en directo con la gente de Pomalca. Así es que hay que invitarlo a Braulio. Braulio Mecho, que va a ir a... Sí, que le avisen nada más que va a ir con toda la mancha de San Antonio, ¿no? Y nuestro amigo Palmita. Listo. Bueno, le alcancé un documento, maestro, mientras ingresamos con la llamada de Carlos Rodas. Señores, es una obligación declarar todas las sentencias en tu hoja de vida. Así sea una sentencia por herencia, tú las tienes que declarar. Resulta que el señor Luis Herrera, candidato de Somos Perú, no ha presentado esta sentencia. No sé si la puede poner más grande. Esta es una sentencia, señor Herrera. Esta es una sentencia que usted no la declaró en su hoja de vida. Y la sentencia dice lo siguiente: declarando fundada la demanda sobre petición de herencia interpuesta por Armida Violeta Herrera Guzmán y Sofía Natividad Herrera contra Luis Alberto Herrera Lozada. Se declara a Armida Violeta Herrera Guzmán y Sofía Natividad Herrera herederos de su causante José Osvaldo Herrera Cotrina. 3. Ordeno que las demandantes Armida Violeta Herrera Guzmán y Sofía Natividad Herrera concurran con el demandado Luis Alberto Herrera Lozada en el bien inmueble dejado por el causante ubicado en la manzana 60, lote 28 del asentamiento humano San Lorenzo del distrito de José Leonardo Ortiz, inscrito en la partida registral número P 10089365-4. Cúrsese los oficios, da registros públicos de la presente resolución para los fines correspondientes. 5. Al escrito presentado por la demandante el día 16 de octubre del año 2017, proveyendo el mismo, estése a lo resuelto y agréguese a los autos. 6. Reasumiendo funciones, el juez que suscribe la presente en la fecha debido a las recargadas labores que afronta el despacho. 7. Notifíquese conforme a ley. ¿Hay algo más? Muy bien. Esa sentencia debió ser declarada en la hoja de vida del candidato de Somos Perú. Oye, qué malo de Somos Perú, ¿eh? Mira, requejo por irresponsable hizo que vaquen a sus 7 regidores y 2 más, uno de APP y otro de Avanza País. Y los regidores por sobones también, pero no. Luego él mismo se hizo vacar. Porque contrató a su sobrina. Y luego le echa la culpa. ¡La mafia tiene la culpa! ¿La mafia qué tiene que ver en eso, señor Requejo, sino que usted no lee? En todo caso, usted debería hacer. Requejo sí sabe cómo vacar a sus propios regidores. Y debería también poner. Requejo sí sabe cómo vacarse a sí mismo. Bien. Y ahora su candidato. O sea, Requejo sí sabe cómo decir a su candidato. Oye, huevón, no declares una sentencia. Don Carlitos Rodas, ¿cómo le va? Buenos días.
12: Don Carlitos. ¿Cómo está? Buenos días, señor Felipe. Agradecerle siempre en su programa, sobre todo actualizarlo. Sé que muchos ahorita, algunos me estarán odiando, me querrán matar, pero la transparencia se tiene que hacer y se tiene que cumplir la ley. Aquí estamos mucho no haciendo cumplir las leyes, lo que manda el Jurado Nacional de Elecciones. Está haciéndose cualquier cosa, por eso que están entrando cualquier candidato, sí, con todos sus antecedentes, como se está mostrando. Entonces no lo estamos haciendo de que, porque no me cayó bien, o porque alguien está pagando, o porque yo soy de un partido. No, señores, estos señores deben, ellos están haciendo porque quieren permanecer en la continuidad del poder, señor Felipe. Nada más, es un poco para ir empezando. Estoy muy listo bien para sus consultas,
1: don Felipe. En este tema, el señor Herrera, don Carlos, no declaró esta sentencia en su hoja de vida.
12: Así es. No, y es más, no, o sea, nosotros dentro de la parte de que uno se hace, ¿no? Ha faltado la verdad, ¿por qué? No ha consignado una sentencia en su contra, como es en el ámbito de derecho de la familia, uh-huh. Ahí muestra el expediente civil, sobre la petición que pone, ¿no? La herencia interpuesta. Entonces, fíjense, si eso lo ha hecho, hay una ley dentro de lo que dice el jurado, en el inciso J del artículo 6, uh-huh, precisa que los candidatos están obligados a que a declarar la relación de sentencias, que declaren fundadas las demandas interpuestas contra los candidatos por incumplimiento de qué, obligaciones familiares y o alimentarias, familiares, bienes familiares y o alimentarias, contractuales, laborales, por incurrir en violencia familiar. Entonces él está presentando esa parte de las obligaciones familiares, ¿no? Entonces, en este caso, al no declarar la sentencia, ¿no? ¿Por qué? Porque él no se declaró único heredero, ¿sí? También fue, digamos, que se declaró como el único heredero de su padre. Entonces está obligado a declarar a sus familiares, que son como son su padre, su hermano, no, su hermana de su parte de su padre, ¿no? Entonces esas cosas lo dice bien claro. Entonces él, al no tener eso, entonces que, en otras palabras, ¿cómo te vas a olvidar? Y lo que dicen algunos, no, es que es civil, penal, señor. Eso no dice ahí. Ahí está el artículo que está haciéndose mención.
1: Claro, no. Y otra cosa, don Carlos, los que hemos sido candidatos sabemos perfectamente que se tiene que poner todas las sentencias civiles, penales, etcétera, todas, absolutamente todas. No poner una sentencia, simplemente, don Carlos, estás omitiendo información en tu hoja de vida. Y no solo te van a tener que excluir, sino que van a tener que denunciarte por haber omitido esa información en tu hoja de vida. Y normalmente los terminan sentenciando a 2 años de pena privativa suspendida en su ejecución, don Carlos.
12: No, y es más, hay una cosa que debemos preocuparnos todos los lardinos. Si queremos una persona idónea, ¿sí? ¿Por qué este señor no hizo, reconoció su declaración de, ¿no?, ante un notario público? Uh-huh. tuvieron que ser sus familiares para que hagan ese tipo de reconocimiento, ¿no? Entonces, eso no puede ser que tengamos ese tipo de autoridades a querer sorprender, ¿no? Decir, ah, me da igual, piensan que esto no... Es, miren, imagínense así, nomás son con la familia, ¿cómo será con el tema de una municipalidad que no son directamente, ¿no?, familiares? Harán lo que quieran. Por eso es el tema de la continuidad del señor Requejo, que después yo ya le...

0: lógicamente acompañando una copia ferateada de la sentencia que no declaró el señor Herrera y todos los documentos. Y me imagino que esto se debe conocer ya en los próximos días, don Carlos.
1: Sí, yo supongo que en esta semana ya debe tener una pronunciación ya la parte del jurado para evitar este tema de, ¿no?, de estos tipos de candidatos que quieren sorprender, que no son idóneos, ¿no?, para tener un sillón, ¿no?, municipal. Entonces, eso, imagínense en lo que les estaba diciendo ya un panorama, ¿no? Como vuelvo a repetir, omitir un delito que él prácticamente no quiere reconocer a sus familiares y es grave, ¿no?
0: No, claro, o sea, más allá de eso, de un tema que en la que yo no puedo opinar, pero lo que sí puedo opinar que si no pone en su hoja de vida una sentencia y se le fueron a los fiscalizadores del jurado el no haber encontrado esa sentencia, simplemente el que lo tacha le van a terminar dando la razón. Repetimos, si en la hoja de vida no declara las sentencias firmes en temas civiles, penales, laborales, comerciales, este es un tema civil que tiene que ver con obligación de familia, aquí obligaciones de familia, pues si no la declaras, simplemente se llama omisión de la información en la declaración jurada y como consecuencia te van a tener que abrir un proceso de exclusión. Y lógico, después de ello, hasta incluso te pueden, si finalmente esto sucede, te terminan pidiendo al Ministerio Público para que te haga la investigación y la acusación correspondiente. Ahora, y aquí hablamos de la idoneidad de candidatos, don Carlos, ¿no? Si un candidato no es capaz de entender y comprender que se tiene que declarar todas las sentencias, es un poco complicado ver cómo alguien que quiere gobernar un distrito tan complicado puede entender y puede comprender la crisis que vive esta municipalidad, porque en realidad lo que ha dejado el señor Requejo es una verdadera bomba de tiempo a la municipalidad, don Carlos.
1: Mire, ya entramos terminando un poquito esta primera para cerrar la idea de la, ¿no?, de la vacancia, digamos, de que he puesto la, no, para que salga este señor. Uh-huh. Lo dice bien claro y lo vuelvo a recalcar a todos los ciudadanos. Dice bien claro en el inciso J del artículo 6 que los candidatos están obligados a declarar sus sentencias, ¿sí?, sean familiares, contractuales o laborales, ¿sí?, y familiares que hubieran quedado firmes. Y aquí estamos viendo que no ha sido transparente. Eso más o menos para cerrar, para que tengan idea la gente de qué candidato están subiendo. Y además, ese señor creo que ni ha vivido, no sé si conocerá la realidad del nuevo partido. Simplemente quieren hacer la continuidad para tapar qué cosa, lo que está pasando, Leonardo Ortiz. Quieren entrar. Y es más, Felipe, su hermano creo que está de regidor también ahí en la lista.
0: ¿En la lista de quién? ¿De Requejo?
1: Su hermano de Requejo, creo que está en la lista, me parece. Si no me acuerdo, me parece que le he visto. Me parece, ahorita no te lo confirmo, porque no me he dado cuenta.
0: El hermano de Requejo, candidato en la lista de Lucho Herrera.
1: ¿Perdón?
0: Le decía, trate de escucharme por el teléfono, Carlitos, para ubicarnos bien. ¿Le parece? Le decía, el hermano de Requejo está en la lista de Herrera.
1: Sí, en la lista de Herrera. Está, ya, creo que el hermano de Requejo.
0: Ya.
1: Bueno, y entonces imagínense para qué quieren en todo esto, quiere familia. Ya el señor ha sido vacar por meter familia, ahora quiere meter el hermano, o capaz que quiere hacer, digo yo, todavía no le he visto, el capaz que está en la lista, me parece que sí. Quieren hacer como Lima, ¿no? Que ya lo ponen al otro, el alcalde, y el otro va primero y vuela, ¿no? Creo que capaz que no sea esa jugada, espero que no hagan eso, ¿no? Entiende, entonces hay que, voy a mirarlo, no me he dado cuenta, pero me parece que sí le he visto el hermano de Requejo ahí, me parece.
0: Bueno, el informe me lo acaba de enviar.
1: Tema económico,
0: todavía no lo he revisado, pero más o menos, deme un adelanto. Me acaba de llegar, todavía no lo he revisado. Deme un adelanto, por favor.
1: Mire, en el caso de la parte financiera, para que tengan toda la idea, Leonardo Ortiz, fíjense en el balance. Usted cuando escribe, todos los contadores saben cuando te van a mandar un balance, te lo ponen en letritas, pero en la realidad es otra, ¿no? Fíjense. La municipalidad no está pagando sus proveedores, miren, y eso es solamente unos proveedores chiquititos que se han quejado, creo que no pasa ni de 80,000 soles y no les deben ya como 4 o 5 meses, ¿me entiende? Imagínense esos proveedores, pero los demás ya se están haciendo la parte, se están acercando a la parte judicial, sí, porque son más de la parte de combustible, otras cosas que son grandes, ya los proveedores se van a dar cuenta que la municipalidad no les puede pagar. ¿Por qué? Porque en su balance no tiene caja, quiere decir que no tiene efectivo, no tiene cómo pagar a sus proveedores. Uh-huh. Ellos están basándose, por ejemplo, que yo siempre les aclaro en los balances ahí, por eso sería bueno que lo vea alguno, que lo pueda capturar si quiere las imágenes, sería bueno que lo vea.

0: algunos que sepan de contabilidad y lo van a ver. Ahí en el balance dice, está muy bonito en la letra, pero la realidad no se da. Por ejemplo, dice que ellos tienen una deuda más de 122 millones que le debe el tema de arbitros, del tema de impuestos que deben, que le va a recuperar. Pregunto, ¿cuántos años tenemos con esa deuda? Hay muchos años que ya se están incluso prescribiendo y no están pagando la gente. O sea, en otras palabras, ¿para qué has traído al SAT? Se supone que es para recuperar, ¿cierto? Las deudas. ¿Estás recuperando las deudas? Y si las estás recuperando, ¿dónde está esa plata? ¿Me entiende? Entonces, la pregunta es, sigamos, mire, ahí le estamos dando la relación. Te estás basando en 122 millones que debes, pero sabes muy bien que esos son irrecuperables. Todos los contadores saben muy bien que eso no se va a poder recuperar, los 122. Entonces tú estás engañando que la municipalidad está en verde, pero en realidad no lo está en verde, porque no hay efectivo. Ya, pues tú dices que tienes plata, muéstrame la plata, ahorita. O sea, normalmente la parte de activos que dice, corriente, dice del año que tenga el efectivo de este momento, no que me vengas a decir en bienes, porque en bienes tampoco, porque los bienes no son de la municipalidad, muy bien sabe que esos son del Estado. Entonces, en concreto, ¿hay plata? No hay plata. Entonces, va a haber el tema de contratos, cuánto ha aumentado, fíjense, antes, incluso hay un informe del MEF que le ha dicho, ustedes están contratando mucho personal, están entrando más de 200 personas por orden judicial, y la orden judicial, usted muy bien sabe, ellos en su balance también tienen que tener la contingencia de para poder pagar esos juicios, porque esos juicios cuando ganan ellos, tú tienes que pagarles, y hay plata, no hay plata, ¿y qué te van a hacer? Consecuencia para que usted lo vea, van a embargar las cuentas. Entonces, una vez que empiecen a embargar, no le van a pagar a los trabajadores que están ahí ya nombrados, menos a los que sí, obviamente, los que están favorecidos, que son su gente, ¿no? Que están entrando casi como 80 de serenago, perdón, nombrados. ¿Y dónde está lo que yo digo, Felipe? ¿Dónde está la Contraloría, el Poder Judicial, que hagan estos controles? ¿Cómo es posible que tú has hecho un desmande de personal? En ninguna empresa haces que tú en forma masiva entren 200 personas. No sé, don Felipe, ¿qué dice usted?
1: Justamente, don Carlos, antes de ir a la pausa, hablaba de este tema. La mayor maldad que puede hacer un alcalde en el ejercicio de sus funciones es aumentar la planilla. Son 200 trabajadores contratados innecesariamente por el señor Requejo. La mayoría de ellos son los que acompañan al señor Requejo haciendo campaña o los familiares de los mismos. Y claro, el señor Requejo ya se fue. La señora García se ve el 31 de diciembre. Pero estos 200 trabajadores hay que pagarles por 30 o 40 años, más o menos. A ver, el presupuesto sigue siendo el mismo, pero sin embargo, el gasto en personal que estás contratando innecesariamente se incrementa más o menos, don Carlos, en 600 mil mensual, más o menos 7 millones al año. En 10 años son 70 millones, en 30 años 200 millones. Eso tiene que pagar ¿quién? No Requejo, lo va a pagar la población, lo va a pagar el contribuyente, lo va a pagar ese mototaxista que le están quitando la moto y tiene que pagar una multa de 2.250. Eso hay que advertirle a la gente. Lo que le está dejando, lo que le ha dejado el señor Requejo a Leonardo Ortiz es una bomba. Es una brasa caliente. Las obras, sí, las hizo el gobierno regional, pero la maldad de dejarle esta bomba no tiene nombre. Esto no lo ha dejado ni Guevara, ni Epifanio Cubas. Ningún alcalde ha dejado tanta maldad como le ha dejado este señor Requejo, don Carlos.
0: Mire, a eso voy. Imagínense, para que tengan una idea, ¿no? Los funcionarios tienen que saber qué es lo que han firmado. Los funcionarios muy bien saben que aquí hay un vicio legal. Cuando han contratado personal, claro, han contratado al proveedor. Mire, le leo, a veces uno tiene que ver también la parte no legal, que los funcionarios, por decir ayayeros, miren, eso es un tema de delito. Ya no, mire, ellos se basan, por ejemplo, cuando les han dicho a los proveedores, porque hay un comunicado que ha mandado el administrador, ¿sí? Ha dicho, no, es que en el decreto legislativo 1440 me dicen que no tengo plata y listo, no hay. No, no mentí, ese es tu punto de vista. ¿Dónde dice eso? Que con eso te dice que no puedes pagar al proveedor. Primero tienes que analizar una cosa, ¿sí? El artículo 41 del decreto número 1440 dice que hay una responsabilidad civil y penal, que tú contratas proveedores personal si no tienes presupuesto. Tú tienes que tener presupuesto para hacer esa contratación. No puedes contratar si no tienes presupuesto. Es simple. O O sea, tú estás haciéndote una deuda en el cual tú no lo vas a cumplir el pago, don Felipe. Entonces, ¿y qué pasa? Supongamos que tú lo tengas y no lo quieres pagar tampoco a los proveedores, que aquí el caso de los proveedores, y has pagado al trabajador, a tus ayayeros, es un delito de desviación de fondos, de malversación. ¿Por qué? Porque cuando te mandan un presupuesto, te mandan para un fin, no te mandan cuando para lo que tú te digas, mira, te doy 100 millones, gástalo como quieras. No, porque tú lo has pedido, para esto y para eso es. Entonces, si hay una malversación, también está penado. Artículo 389 del Código Penal. Sí, es el tema de una grave desviación administrativa, don Felipe. No es un tema que vengan a decir, no, que yo lo hago lo que quiero a la municipalidad. Aquí, ya, seguro que aquí van a caer funcionarios, jefe de logística. ¿Cómo has pasado que esa gente haya pasado un año? Los recursos humanos, ¿cómo has contratado personal sabiendo que no tienes presupuesto? El área de planeamiento y presupuesto, esos informes, esos contador, ese administrador, sí, lo que está ahí, él tiene que ir ante la justicia porque lo van a sacar. Él no cree que va a ir ahorita decir, ya mi pata, no, esto se va a ver, porque el que entra va a tener que ver la parte legal, porque no solamente va a ver la parte positiva, sino negativa, don Felipe.
1: No, por eso le digo, es una verdadera bomba de tiempo. Yo sé que en estos momentos hay dificultades para juntar el dinero, tanto para pagar la gratificación del mes de julio como para pagar el sueldo. No hay plata. ¿Qué están haciendo? Están metiendo fiscalización a los mototaxistas, poniéndoles multa de 2.250. ¿Para qué? Entre otras cosas, para poder cubrir esa planilla incrementada de manera irresponsable por el señor Requejo. Por eso, ojalá que algún día, señor Requejo, pueda debatir con usted para preguntarle directamente si se puede llamar buen alcalde aquel que con el mismo presupuesto incrementa la planilla, porque esa es una verdadera maldad. Me imagino que de repente quiere hacer lo mismo con Chiclayo, ¿no? Y vayan a ver qué tipo de gente contrata. No necesariamente la más preparada, sino que es gente que finalmente está ahí por favores políticos. Y don Carlos, y es la misma gente, pues, que la tenemos en campaña política acompañándolo al señor Requejo por Chiclayo, La Victoria y por todo lado. Yo creo que el mismo jurado y el Ministerio Público debería intervenir, verificar quiénes son las personas, y si no son los trabajadores, son los familiares que lógicamente tienen que pagar pues ese favorcito. Claro, uno compara las campañas políticas, por ejemplo, del señor Requejo con la del señor Vázquez, hace 4 años eran campañas misias, ahora son campañas multimillonarias. ¿Qué cambió en estos últimos 4 años, no? ¿Ah? ¿Qué cambió? Bueno, don Carlos, y aquí también viene la pregunta, ¿no? Oye, ¿y los regidores? José Leonardo Ortiz tiene 11 regidores. ¡11! ¿Dónde están?
0: Mire, si usted ve, don Felipe, yo creo que cuando yo estuve regidor, fui el único que hice mi función, y a veces confundí a la gente, y ahí voy a este caso. Mi función, ¿cuál ha sido? Fiscalizar. Fiscalizar no significa ir solamente en sesión de consejo y gritar. Señor, tengo que presentar un documento a la fiscalía, si hay corrupción, a la DIVIAC, al lugar donde corresponda. Yo he hecho eso, don Felipe. Yo incluso logré, a través de otro que hicimos un ahí, se hizo que a través de esas pruebas que presentamos, se presentó, Wilder Guevara se salió con 1 año de sentencia. Claro, entonces está, claro. Obviamente ya lo cumplió y yo lo hicimos, y eso, mire, y es más, uno obviamente ya no lo sigo porque a veces también, claro, se gasta plata, porque también hay que ser sincero, si no tienes plata no lo vas a hacer, las continuidad. Pero lamentablemente está la corrupción en las esferas, porque, mira, si yo te muestro, por ejemplo, le digo así rápido, yo mostré a través de la DIVIAC cómo el combustible Wilder Guevara con su gente habían inflado los presupuestos de la parte, así con videos. O sea, te ponían 10 soles de gasolina, de petróleo, y lo colocaban 20, ¿me entiendes? Y estaba filmado por la misma DIVIAC, y cómo es posible que se perdió toda esa información, don Felipe, sí, pues. Y la autorizó, no Carlos Rodas, la autoriza una fiscal para que hagan seguimiento, ¿me entiende? Ese seguimiento lo hicieron por 3 meses, a 6 meses lo ampliaron, y se perdió y lo archivaron porque lo cambiaron a la jueza, y de momento de lo que lo cambian, la que viene de frente, ni siquiera lo dio, archivado. Ni siquiera me llamaron para declarar, o sea, ahí voy la corrupción. Otra cosa, fíjense a esto que voy, usted hablaba de tránsito, hay una señora, una gordita de lentes, se cree todo poderosa esa señora, viene y les escucha que los trata mal a la gente. El otro día he visto también que un digamos un periodista también lo ha sacado, lo ha enfrentado. Yeah. Mira, ahorita han venido, ahorita han roto, ustedes han visto que han roto la parte Kennedy Dorado. Pregunto. Cierto. Yo cuando hago un proyecto, pregunto, don Felipe, usted hace un proyecto, cuando yo voy a hacer en mi casa, mire, para que la gente entienda, no hay empatía para las comerciantes, deberían mirar ya, oye, ya rompí todo, que tengo que ver un en que sea algo para que pasen para un lado, para el otro, para que no se afecte, porque ahorita no lo vas a hacer en la pista, ya lo rompiste, tengo que hacer puentes para que la gente pase, no, pasa por donde tú puedas, y la gente que ha hecho, los mismos ellos han puesto piedritas, corriendo el riesgo de seguridad, han puesto seguridad para esas tipos de obras, no hay nada, la gente puede caerse cualquier rato, pues imagínense que por esa zona hay bastante borrachito y en la noche, ¿usted cree que no se va a poder haber un accidente? O sea, yo lo que voy es, no hay las medidas de seguridad en esas obras, y pregunto, ¿eso no está, no está planteado en una obra?
1: Lo que pasa, ¿quién lo fiscaliza? Don Carlos, lo que pasa que si usted se da cuenta, el gobernador regional, o sea, la gente de Somos Perú, lo que están intentando hacer en estos días es abrir calles para decir, estamos trabajando, pero hay calles que las abren, que deben cerrarlas. Por ejemplo, en el tema de Chiclayo, máximo en 15 días, las tienen 2, 3, 4 meses, ¿no? Pero eso está mal. Don Carlos, nos gana el tiempo, yo le agradezco muchísimo. Sobre este balance, yo lo voy a invitar, tengo que ponerme de acuerdo en qué momento tiene el espacio suficiente para tenerlo en vivo, porque hay que exponer en vivo, punto por punto, porque es bueno que el pueblo de Chiclayo, porque el señor Requejo quiere ser alcalde de Chiclayo, sepa la desgracia en la que ha dejado al municipio de José Leonardo Ortiz, porque es una verdadera desgracia. ¡Ah! Y un dato. ¿Sabían ustedes? A ver, chiclayanos, sépanlo. Mucha gente del entorno, para mí, del peor alcalde de Chiclayo, yo creo que incluso peor que Janet Cubas, Marcos Gasco, muchos de sus funcionarios son los funcionarios de confianza de la gestión del señor Requejo. Tanto es así que incluso una de las funcionarias que han sido de confianza, brazo derecho del señor Marcos Gasco. Discúlpame, Iris, eres mi amiga, pero eres parte de eso que se cuestionó tanto, mi amiga Iris Asenjo, es candidata regidora del señor Requejo, así es que por si acaso, parte de la herencia de Marcos Gasco, la tenemos ahí en la gestión de Requejo, y también son parte del grupo de regidores del señor Requejo. Hay que decirlo, don Carlos, para que la gente luego no se sorprenda.
0: Don Felipe, y es más, ahorita que me hace acordar, los regidores que están en su lista de Chiclayo, están los dos regidores de acá, de Leonardo Ortiz.
1: ¡Bacados!
0: Los que son, la que está de alcaldesa, y el otro que le dicen muelitas, que es el escudero, muelitas, que tuvo denuncia porque no siquiera, miren, más, eso también estamos haciendo seguimiento, ni siquiera tuvo asistencia familiar, o sea, ni reconocimiento de hijos, según me han comunicado, hay que ver ese dato, imagínense, o sea, los regidores ya los han comprado anticipado ya.
1: Bueno, pues. Listo, don Carlito, me gana el tiempo. Le mando un abrazo. Gracias.
0: Gracias, don Felipe. Suerte, nos vemos.
1: Gracias. No, lo que pasa que ustedes van a la municipalidad y encuentran a gente de la gestión de Gasco trabajando con Requejo. Y al mismo tiempo encontramos a exfuncionarios de Gasco en la lista de regidores, entre ellos mi buena amiga Iris Asenjo. Disculpa, Iris, pero eres parte de la peor desgracia que tuvo Chiclayo con Marco Gasco, ¿no? Aunque Marco Gasco, cuando te encuentra, te arma la bronca, ¿no? Y luego te va a denunciar. O sea, te arma la bronca y luego te denuncia, ¿no? Cualquier día se va a ganar un manazo. Bueno, entonces, señor Herrera, no tengo el gusto de conocerlo, y si lo conozco no me acuerdo de usted. Don Lucho Herrera, usted debió colocar esa sentencia. No la colocó. No la colocó. ¿Qué significa? Que lo van a mandar a su casa. Y se queda sin candidato Somos Perú en José Leonardo Ortiz. Y ahí viene el tema, ¿no? O sea, ¿tú cómo pretendes ser gobernante si no eres capaz de leer bien la hoja de vida? Eso se llama entender, comprender, comprensión. Claro. No la puso. Y no nos vengan. ¡Que la mafia! ¿Cuál mafia? ¿Cuál mafia? ¿Que hay una mafia dentro de la municipalidad? Sí, cierto. De años, ¿no? De años. Un saludo para mi gran amiga, nos está escuchando a esta hora de la mañana, prácticamente ya es consejera regional, los números uno ya son consejeros regionales, prácticamente, ¿no? Un gran abrazo para mi buena amiga, empresaria, olmana, ella vive en Chiclayo y tiene empresas en todo el Perú,
2: para mi amiga Miriam Franco Rojas. Un gran abrazo a esta hora de la mañana, nos está escuchando y seguramente en los próximos días estará aquí en el programa. Ella es la candidata consejera regional con el número uno en la lista del arquitecto Antonio Uriarte González. Va con el número uno, ¿no? El número uno ya es, ¿no? Ya es, ya. Un gran saludo también para mi amigo Alex Parra, Alexito Parra. Alex, hay que reunirnos urgente, maestro. Urgente, urgente, urgente. Él prácticamente ya es regidor. ¿En representación de quién? Del transporte. Porque alguien tiene que defender al transporte. Porque están abusando, pues, hermano. Pero ya se fueron, pues, hermano. No son parte de mi grupo, ya. Ya no, ya. Ya no, ya. 11:47. Se metió un zumbido, maestro, a la radio. Se metió un zumbido como, no, no, no, de acá no es. Ya, ahí está un zumbido. Ya. ¿De qué? ¿De mi celular? Ah, ya. No, no es. No, no es. Ahí mueva alguna palanquita. Mueva. Alguna tiene que ser. Para terminar, lo que se siembra, se cosecha. Ayer, bien promociona, Jorge Vances. Jorge Vances, yo lo conozco desde la época de la Universidad de Chiclayo a Jorge. Él es abogado de profesión. El señor Carrasco, algo movió y se metió ese, está feito al aire, Marquito. Y me acuerdo que, bueno, yo Juan Carrasco lo conozco desde la época que era estudiante de la Universidad Pedro Ruiz, ya saqué eso ya, póngale su calzoncito al celular. Y lo conozco desde que era estudiante, si hay un sonido, escuche. Desde la época que era estudiante de la Universidad Pedro Ruiz Gallo. Es más, él era mi opinólogo. Y llegaba acompañado, entre otros, del mismo Félix Chero, de Jimmy Quispe de los Santos, que son sus patas de toda la vida. Y bueno, yo nunca me imaginé que aquel chico inocente, Felipe, ahí hablaba, y en esa época luchábamos contra la dictadura fujimorista. Asistía de manera permanente a mis programas de Radio Santa Cruz. Yo no sé en qué momento me agarró bronca, ¿no? No sé en qué momento. Pero Juan Carrasco, cuando fue fiscal, puta, que a todo el mundo quería investigar y a todo el mundo quería meter preso. Pero sin embargo, nunca investigó, por ejemplo, la muerte de los... bueno, ahora son como 35, en esa época eran 25 pucaleños, ¿no? Nunca. Y ayer, se acercó a saludarlo. Ya, por ahí está la cosa. Ya, listo. Ya está bien, ya. Ayer Vances, yo lo conozco desde la universidad, Jorge Vances, desde, él es de mi código también, y luego estudió Derecho, ¿no? Lo cuadró Juan Carrasco, y no es el primero que te cuadra. También lo hizo mi amigo Olivera. ¿Cómo te dijo Olivera? Dios se encarga de todo. Juan, lo que se siembra se cosecha. Tú has hecho mucho daño a un montón de gente. Tú hiciste daño a muchos periodistas, entre ellos a quien te habla. Puta, que nos quería meter presos a mi amigo Iván Cubas, a mi amigo Tito Ñopo, a mi mismo cumpita Javier Castro, a mí. Puta, que a mí me tenía harto. Solo porque la municipalidad había metido publicidad. Puta, que nos quería meter presos. Pero la vida es así, Juan. Y sabes, hay mucha gente que te mira así como lo que eres. Míralo al pobre Oviedo. 18 meses en la cárcel, huevón. Por las huevas. Y tú sabes exactamente cuál era la intención. Por eso Jorge Vances te dice, ¿y por qué no investigaste a tu cuñado? ¿Quieren ver lo que le dijo Jorge Vances a Juan Carrasco? Ponga el video.
3: ¿Qué de tu vida, mi hermano? ¿Ya estás en el llano?
4: Todo bien, tranquilo.
3: Está bien, hermano. 5 años me estuviste investigando por las huevas.
4: ¿Sí?
3: Claro, pues, hermano.
4: ¿Cuándo?
3: Acá, por lo menos, si me ves con gente, yo no hago que agredan a nadie.
4: ¿Qué pasó?
3: Me veo más joven. Es que, hermano, puta, mi conciencia está tranquila, pues, sin haber perseguido a nadie, sin haber hecho injusticias a nadie. En cambio, tú has servido, pues, a intereses económicos. Pues,
2: miren la cara, miren la cara.
4: ¿Quién lo dice?
3: Lo digo yo, porque te puta, lo tengo, hermano. ¿Pero qué credibilidad tienes tú, hermano? ¿Qué credibilidad tienes tú? Si has perseguido gente por las huevas, has perseguido gente. Todos están afuera. Todos están afuera. Todos están afuera. Ponme una denuncia y dime que tengo lavado de activos. He trabajado en Arena Verde. He trabajado en Agro Pucalá. He trabajado en Mocupe. He trabajado en las canteras. 15,000 soles mensuales. Mientras que tú marcabas tarjeta de entrada y salida, yo no las marcaba, pez de mano. ¿Me entiendes? Lo tuyo simplemente era una cuestión política. Lo tuyo es cuestión política. ¿Qué tranquilo, hermano? Oye, viejo, sí existió, pero estaba con tu gente, a los que no investigabas. ¿Por qué no investigaste a tu cuñado? ¿Por qué no investigabas a tu cuñado? Dime, no, ¿por qué no investigaste a tu cuñado? A tu cuñado no lo investigaste. ¿Me entiendes?
2: ¿Qué tal de esa huevada? Juan Carrasco, ¿cuándo me das una entrevista? Yo sí quisiera entrevistarte. Yo tengo un, más o menos... Ahí sí tengo un pliego de preguntas escritas hace tiempo. 1,000 preguntas más o menos, Juan. 1,000 preguntas. 1,000 preguntas. ¿Qué tal de esa huevada que te metieron? Juan, lo que se siembra, se cosecha. ¿Saben por qué yo me fui de Avanza País? Al día siguiente que me entero que el doctor Salazar hablaba con Carrasco... Señor Borrero, mucho gusto, me voy. A pesar de haber formado este partido político con el doctor Hernando de Soto, pero me voy. Así como cuando llegó Jorge Pérez a Somos Perú, partido del que fui fundador y fui militante durante 18 años, cuando llegó Jorge Pérez, porque yo lo conocía a Jorge Pérez, dije, muchachos, mucho gusto, Patricia Lee, te envío ahí mi documento, renuncio. ¡Me voy! Porque sé con quién, a quién están metiendo Somos Perú. Igualito, el día que José Luis Salazar Mejía hablaba con Carrasco, yo me largo de acá. ¿Por qué? Porque yo sé quién es Carrasco. Y todo se paga. Juan, todo se paga. Todo. Y no te imaginas lo que a veces la vida te cobra, ¿no? Porque tú has mandado a la cárcel a un montón de gente. A un montón de gente. Y luego un juez no le quedó otra cosa que decir absuelto. ¿Y quién le quita la cárcel a un montón de gente? Y yo te repito, otra vez se metió el sonidito, maestro. Yo solamente te pregunto, en el caso de Beto Torres, ¿qué tenían que ver los periodistas, Juan? Nada. Simplemente era peliculina completa. Yo sé que en algún momento esto va a terminar, porque hasta hoy no hay acusación en el tema de Beto Torres. Juan Carrasco, el tema de Beto Torres empezó en el año 2014, julio del 2014. Este mes de julio, el caso de Beto Torres cumple 12 años, Coco. 12 años y no hay acusación. ¿Por qué? Porque no hay pruebas, papá. ¿Y a cuánta gente? A los periodistas a cada rato, estos huevones del correo, que sí, que esto y que lo otro, con la foto, mi foto, la foto de mi amigo Iván Cuba, la foto de Tito Ñopo, por las huevas. Todo se paga, Juancito. Todo se paga. Mañana volvemos después de las 10. Ya viene Coquito Pizarro.

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0: Así sí, pues, mi querido Marquito. Comenzamos bien la tarde.
1: Que nunca se apaga, primito.
0: Qué bonita que es nuestra música nacional, ¿no?
2: Yo creo que de mis ensueños.
0: Yo creo que va a llegar a ser mejor música que la banda. Bueno, otro candidatazo, no pasa nada. Estos candidatos, por. Ay, ay, ay. Con este jurado, además de elecciones. El jurado electoral especial, sobre todo. Hace lo que quiere con los candidatos. Los saca, los pone, es decir. Ay, gracias total. ¿Eh? Oiga.

0: Qué linda que es la música peruana, verdaderamente nos enorgullece de ser peruanos y de tener una música tan agradable, ¿no?
1: ¡Sí!
0: Música nacional en la Semana de la Patria.
1: ¡Perú!
0: Definitivamente. Orgulloso de ser peruano, además.

Muy bien, señoras y señores, muy buenas tardes. Bienvenidos a nuestra edición de hoy. Estamos aquí listos para poder iniciar ya nuestra edición del día de hoy, martes 21 de julio. El día jueves es feriado, me dicen, ¿no? ¿Sí, Marquito? Feriado el día miércoles. Muy bien, señoras, señores, vamos a comenzar. Tenemos información internacional, ya está la plataforma de la información. Vamos a dar, antes de conocer los términos del día, porque hoy salieron las encuestas, estas encuestas, ¿no? Que lógicamente, pues, bueno, están saliendo ya hace varios días, ¿eh? Varias encuestas. Cada candidato tiene su propia encuesta, ¿no? Hay algunas que lógicamente, pues, sí hacen su trabajo, seguramente, y otras que verdaderamente, pues, ya saben. Al menos, ¿no? Ese que hace ese muchacho de la victoria, ¿no? Ese es puro APP. Todos los de APP están arriba, número uno. Muy bien, señoras, señores, noticias del martes 21 de julio del año 2026. Ecuador ya eleva la alerta, ¿no? Por la amenaza del fenómeno del Niño. Están preparándose hace muchísimo tiempo. Y una de las noticias internacionales con mayor impacto para el norte de Sudamérica es la decisión de Ecuador de elevar de alerta amarilla a naranja la vigilancia ante posibles impactos relacionados con el fenómeno del Niño, que no va a ser, lógicamente, un niño al que estamos acostumbrados a que nos pase, nos golpee. Esto va a ser un poco más duro. Pero la situación vuelve a colocar a los países de la costa del Pacífico en estado de atención, por supuesto, especialmente por sus posibles efectos sobre las lluvias, las temperaturas que ahora están fluctuando y que lógicamente que en vez de tener un invierno, estamos sintiendo el calor en el invierno, algo muy raro que ha pasado en estos últimos meses. El tema de la agricultura, que seguramente que va a ser mellada la infraestructura y la seguridad alimentaria. Es, ¿no?, por todos los ángulos que Ecuador está tomando las medidas del caso para poder aliviar esta situación del fenómeno del Niño. Para el Perú y particularmente pues para la costa norte, esta noticia no debe ser observada como un asunto exclusivamente ecuatoriano, ¿no? La evolución climática en el Pacífico tiene ampliaciones regionales y obliga a mantener una vigilancia también permanente en Lambayeque, en Piura, en Tumbes, que son los departamentos que van a sufrir un poco más, ¿no? Incluyendo la Libertad también, por supuesto. Son territorios especialmente sensibles frente a las lluvias intensas y a los desbordes de los ríos en esta temporada de la llegada del fenómeno. El desafío para las autoridades, sí, sobre todo para las autoridades peruanas principalmente, ¿no? Ese es el desafío, ¿no? No está únicamente pues en reaccionar cuando llegue la emergencia. Por eso que nosotros hemos salido casi constantemente, ¿no?, en alarma, hablando, diciendo, previniendo sobre esta situación. Porque, vuelvo a decir, no hay que reaccionar cuando ya tengamos la llegada, ¿no?, de una emergencia. El verdadero examen será comprobar si las obras de prevención, la limpieza de los cauces, la protección de la infraestructura, ¿no?, y la preparación de la población están realmente funcionando. Yo hasta ahora no he visto nada respecto al tema, por ejemplo, de la prevención que debe tener la población ante estos fenómenos. Nos estamos preparando para la llegada del Papa, pero al decir nos estamos preparando es solamente para aplaudirlo cuando pase por las calles, ¿no es cierto? De otra manera no estamos preparándonos, o nadie nos está preparando. Y mucho menos
nos estamos preocupando en alertar, en prevenir qué cosa tiene que hacer una familia frente a la situación del fenómeno del Niño. ¿En qué grado va a llegar el fenómeno del Niño a esta zona norte del país? ¿De qué manera nos va a afectar si se está hablando de que no va a ser un niño común y corriente? Si no va a ser un niño común y corriente, tenemos que pensar, ¿no?, que podría ser una situación también muy complicada y que nos podría perjudicar enormemente. Entonces hay que prevenir, hay que alertar. La gente a veces piensa que porque viene un temblor, un terremoto, una situación sísmica, tenemos que estar alertas. No, este tema del fenómeno del Niño nos tiene que preparar para hacer qué vamos a hacer si hay aluviones de lluvia, si hay días en que de repente no termine de llover, ¿qué vamos a hacer? ¿Cómo nos vamos a proteger? El tema de prevención de los alimentos, no van a haber los mercados abiertos de repente, todos van a cerrar sus tiendas, no va a haber atención y comienza todo a tener consecuencia. Eso no está en la hoja del día de las autoridades. Lo digo con toda sinceridad, nos tienen abandonados en ese aspecto, porque no estamos haciendo absolutamente nada por prevenir este tema. Señoras, señores, 12:11. ¿Qué más? En el ámbito internacional también Venezuela aumenta el número de víctimas tras los terremotos de junio. Bueno, se comenzaron con 1,000 personas, pero miren que esta situación en Venezuela ha continuado y continúa siendo seguida por la comunidad internacional, que ha puesto los ojos después de los fuertes movimientos sísmicos registrados el pasado 24 de agosto de este año, y los reportes difundidos, ¿no?, el día de hoy, es que la cifra de fallecidos en Venezuela ya asciende a 5,278 personas. Miren ustedes, nadie se imaginaba de la gran magnitud de personas que han ido no siendo encontradas por sus familias y que ha ido cada vez aumentando. Se comenzó con 1,000, 1,500, 2,000, 3,000 y ahora estamos en 5,278 personas, que es lo que, según le informa esta nota recogida por los medios internacionales y las agencias de noticias. Bueno, más allá de la cifra, el caso vuelve a poner sobre la mesa la vulnerabilidad de las ciudades latinoamericanas, ¿sí? Vulnerabilidad, ¿no?, de las ciudades latinoamericanas frente a los desastres naturales, el crecimiento urbano sin planificación adecuada, la informalidad, ¿no?, constructiva y las deficiencias en infraestructura que pueden convertir un fenómeno natural en una tragedia social. Y eso es lo que nos podría ocurrir con este tema del fenómeno del Niño. No estamos alejados. No vayan a pensar de que de repente estamos alarmando a la población. No, simplemente es que tomemos la previsión del caso, ¿no? Y esta lección también alcanza al Perú, pues, ¿no? Un país sísmico no puede darse el lujo de postergar la prevención, porque, vuelvo a repetir, antes yo creo que algunos siempre andaban con este tema de los simulacros, ¿no? Y era muy importante, aunque la gente muchas veces no le ha dado la importancia debida. Y en el ámbito de la información nacional, miren ustedes, la actividad sísmica vuelve a ocupar la agenda nacional. Me acaba de llegar una nota y este martes se reportó movimientos de magnitud de 3.5.5 en Chupaca, nuevamente en Junín, en el marco de una serie de sismos registrados en los últimos días. O sea, la parte central o céntrica del Perú está temblando ahora. Hace poco hubo, ustedes saben, un sismo
de regular intensidad a baja, y hoy nuevamente se ha reportado en la mañana de hoy un nuevo sismo de 3.5 en Chupaca de Junín. El problema no es solamente pues el número de sismos registrados, ¿no?, sino la preparación del país. Por eso es que vuelvo, de repente soy, ¿no?, un poco persistente en esto, pero es importante la prevención, muy, muy importante que el Perú se prepare, el país esté atento. El Perú está ubicado en una zona altamente sísmica y, sin embargo, millones de viviendas continúan siendo vulnerables. La pregunta que debemos hacernos es sencilla, simplemente, ¿no? ¿Qué pasaría si el próximo gran terremoto ocurre hoy? La respuesta debe llevarnos a exigir mayor inversión en prevención, fiscalización de construcciones y reducción, ¿no?, o educación, sobre todo, perdón, educación a la ciudadanía. Eso es lo que tenemos que hacer, ¿no? Yo tengo aquí esta emisora, como ustedes saben, dispuesta para que los amigos que crean conveniente, ¿no?, de INDECI, vengan, conversen con nosotros, orienten a la población, no les vamos a cobrar. Cuando se trata de un apoyo de proyección social importante para poder decirle a la población lo que tiene que hacer, en buena hora, estamos para colaborar. Los medios de comunicación tienen que cumplir un papel fundamental en ese aspecto. Señoras y señores, el dólar registra una jornada de descenso frente al sol. ¿Cómo está el dólar, mi querido Marquito, el día de hoy? Me dice que está bajando. Muy bien. El país continúa pues entonces enfrentando el desafío de cerrar brechas de infraestructura. La agenda nacional mantiene como preocupación central la necesidad de mejorar las carreteras, los servicios básicos, públicos, salud, educación y los sistemas de prevención frente a desastres. En ese contexto, las autoridades deben demostrar capacidad para poder ejecutar presupuesto y transformar proyectos en obras terminadas. El Perú no carece únicamente de recursos. Uno de sus grandes problemas sigue siendo la capacidad de gestión y ejecución eficiente del Estado. A pocos días de la celebración de las fiestas patrias y el inicio de una nueva etapa política, el país se encuentra frente a una enorme expectativa ciudadana. Yo creo que la población sigue o exige seguridad en este momento, empleo y servicios públicos, pero también resultados concretos. Vamos a ver qué cosa es lo que pasa, porque el próximo gobierno tendrá que enfrentar un escenario marcado por la inseguridad ciudadana, la informalidad, la corrupción, las deficiencias institucionales y las normas desigualdades desigualdades territoriales que nos tendrá que enfrentar ante un resultado que convenga para el pueblo peruano y que el gobierno trabaje desde el primer día que asuma, ¿no?, esta nueva gestión, porque verdaderamente el Perú creo que ya no da para más. Bueno, Lambayeque está bajo la vigilancia por incrementos de vientos en la costa. Hay uno de estos días que hemos visto que ha estado calmado, con un cielo totalmente nublado. El Instituto Nacional de Defensa Civil, a partir de la información del CENAMI, que es el Servicio Nacional de Meteorología e Hidrología, mantiene recomendaciones de preparación ante el incremento pues, de la velocidad del viento que afecta a diversos departamentos de la costa peruana, entre ellos Lambayeque, ¿no? El aviso comprende el periodo del 21 al 23 de julio, o sea, hoy, mañana y pasado, y contempla condiciones de viento moderado fuerte. Así que no se asusten. En Lambayeque,
estos fenómenos deben ser tomados con seriedad. Los fuertes vientos pueden afectar techos precarios, estructuras. Esas publicidades que están en los techos son un riesgo. Y la Municipalidad Provincial de Chiclayo no dice nada. En ese aspecto, por ejemplo, no he visto, ¿no?, una inspección para tratar de cumplir con todo lo que se está previniendo. Cuidadito, los fuertes vientos que se vienen entre hoy, pasado y mañana, según Senami, ¿no?, nos están indicando de que tengamos cuenta en esas famosas estructuras publicitarias que se pueden venir abajo. Miren la cantidad de casas alrededor de Real Plaza. Miren todas esas estructuras que están ahí de publicidad en las casas, ¿no? Se pueden venir abajo, así que tengan mucho cuidado. Caminen con cuidado. Yo les prevengo, ¿no? Porque Lambayeque está atravesando en estos días, ¿no?, fuertes vientos que van de moderado a fuerte, ¿no? Y eso, como vuelvo a repetir, ¿no?, afecta a esos techos precarios que están medio deficientes, salen volando las calaminas. Igual, las estructuras publicitarias de gran peso y estructura mayor se pueden venir abajo. Los árboles. Hay árboles que a veces ya están solamente para que un viento fuerte lo traiga abajo. Tengan cuidado, hay viejos árboles con raíces podridas, con años y antigüedad, que a veces no han hecho el mantenimiento. Esos árboles con estos vientos se pueden venir abajo. Hay postes, ¿no?, viviendas vulnerables. En Chiclayo hay una gran cantidad de viviendas que están a punto de caerse. Son construcciones muy antiguas de adobe. Con la lluvia y el viento se van a venir abajo. Así que estén atentos. Son viviendas vulnerables, ¿no? Mírame y no me toques. Están algunas casas en el centro de Chiclayo, ¿eh? A uno le da miedo pasar por esas casas, que con ese tema del estilo que ha detectado, pues, el Ministerio de Cultura, que son casas antiguas de la historia de Lambayeque, que mantienen la cultura patrimonial histórica, arquitectónica de la ciudad, por lo tanto no deben ser tocadas, no deben ser... Oye, esas casas están a punto ya de venirse abajo. Esas casas ya no dan para más. Y a veces por ese tema del Ministerio de Cultura no las quieren demoler. Pero esas casas ya tienen que desaparecer. Tienen lamentablemente que desaparecer, ya no da para más. Muy bien. Señoras y señores, vamos a continuar, son las 12:23, el análisis de la información. ¿Qué pasa con la vía de evitamiento que ya está anunciando también la culminación del tramo norte para agosto? Una de las noticias regionales más importantes de los últimos días es el anuncio del gobierno regional de Lambayeque, que ha dado cuenta respecto al tramo norte de la vía de evitamiento de la autopista del Sol, cuya culminación está prevista para el siguiente mes de agosto. Y la obra busca mejorar la conectividad y contribuir a descongestionar el tránsito en Chiclayo. ¿Qué podemos pensar? De que esta infraestructura puede convertirse en una pieza estratégica para el desarrollo urbano y económico de Chiclayo, pienso yo. Sin embargo, la obra debe ser evaluada no solamente por su culminación física, sino por su capacidad real para poder solucionar el problema del transporte, ¿no? O los problemas del transporte. Chiclayo necesita una visión metropolitana. Lo vengo diciendo hace muchísimo tiempo. Ya no pensemos en una ciudad que se quedó. Tenemos que pensar en una ciudad futuro. Chiclayo necesita una visión metropolitana. No basta con construir vías aisladas. No requiere integrar transporte público, planificación urbana, movilidad sostenible y ordenamiento territorial. Tenemos que caminar a la par. ¿De qué nos sirve que nos pongan, pues, pistas bonitas a los alrededores si no saben ni por dónde circular los carros?
no hay una estructura urbana, ¿no? Bien hecha, planificada, ordenada, como debe ser urbanísticamente para una ciudad que está en crecimiento, que sigue creciendo, que se está convirtiendo cada vez en una importante ciudad metropolitana. Chiclayo lo tiene, pero con el desorden no puede hacer eso. El crecimiento de la informalidad en las calles, que es terrible, sinceramente es terrible. ¿Hasta cuándo? No lo sabemos. ¿Será con la próxima autoridad? ¿No? Todas las autoridades se han quedado calladitas, no dicen nada del tema de la informalidad. Seguramente porque dirán, pues no, si decimos algo, esos votos no van a ir a mi favor, ¿no? El señor Requejo ha dicho que va a sacarlos a todos los mototaxistas, va a sacar a todos los informales, los vendedores ambulantes de Chiclayo, y va a limpiar todo, ¿no? Está en su proyecto. Y hay otros que también veo que no quieren hablar mucho. No sé. Solamente están saliendo a las calles a saludar y piensan que con el apretón de mano es suficiente. Recuerden que aquellos que van con los partidos débiles, partidos muertos en vida, ¿sí? Ustedes saben cuáles son los partidos que están muertos y que hay candidatos que están yendo con esos partidos muertos. Y uno de esos es el señor Edwin Vázquez, que ya sabe que su partido y la torpeza que, como les dije ayer, que han cometido, pues, de sacar a la candidata regional, ¿qué de bueno han conseguido con eso? Como si fuera la única cuña, ¿no? Y como si eso, no, es el partido en general, que ya no existe. Y que seguramente ahora Humberto tratará de nuevamente volver a reactivar a través de una reingeniería total. Deben estar pensando qué

0: con sus bombos, su platillo. Hay que explicar, hay que explicarle a la gente. Hay que hablarle a la gente. Hay que decirle qué cosas han hecho, qué no han hecho, qué pretenden hacer, cómo lo van a hacer. Y no mentirle a la población. Porque es lo peor que puede hacer un político, mentirle. Ya sabemos que la gran mayoría, por no decir todos, son una sarta de mentirosos. Porque cuando quieren el voto, oye, le besan la mano a la gente. Se acercan, te abrazan, mi hermano, ¿qué tal? Es increíble cómo se puede apreciar a algunos sinvergüenzas, deshonestos, ¿no? Candidatos que salen, van a buscar, a tocar la puerta, la gente está durmiendo, sale con la cara, con legañas y tanta cosa, y lo abrazan y le dicen, no te preocupes, esta vez cambiará tu suerte, cambiará tu avenida. Le dicen, le ofrecen el oro y el moro. Eso no los va a llevar a ganar las elecciones, señores. Aquí lo que se quiere es conocer esas propuestas, ese plan de ese pretendido gobierno de llegar al poder. El arquitecto Uriarte se está quedando solo. Es el candidato más firme que tiene ahora el gobierno regional para las próximas elecciones del 4 de octubre. Un candidato que conoce, que se ha fajado y que sí, yo hablo bien ahora de él porque lo conozco. Sé que Antonio es un hombre honesto, sé que es un hombre trabajador, sé que es un hombre que va a querer y tiene que hacer las cosas bien. Yo le he dicho, te apoyo, te voy a apoyar porque merece que entre una persona como Antonio Uriarte en estas próximas elecciones. Ojalá que el pueblo le dé la oportunidad. Ha participado, ¿no?, en muchas elecciones y lamentablemente siempre se ha quedado como segundo. Miren ustedes qué hubiese ocurrido si hubiese ganado las elecciones pasadas en la alcaldía de Chiclayo. Hubiésemos tenido una gran marcada diferencia en Chiclayo con un arquitecto que conoce la ciudad, que conoce del ordenamiento urbano, que conoce de lo que verdaderamente es una ciudad con visión al futuro, de lo que es una ciudad sostenible. Entonces hay que tener un poco de capacidad, no es cuestión simplemente de decir yo quiero postular y quiero ser el alcalde de Chiclayo. Pero ¿qué condiciones tienes para poder llegar a ser alcalde de Chiclayo? ¿Conoces la situación verdaderamente de Chiclayo? Porque la municipalidad provincial de Chiclayo, no crean que es, ¿no?, una joyita. Es una joyita, pero que quema, que tiene muchos problemas y que van a entrar a buscar solucionar en algo. Porque ahí no es que venga un problema de ahora. Seríamos mezquinos también en decir, no, los de ahora tienen la culpa. No, esa es una gestión que se arrastra, en la que todos los años, todos los alcaldes han hecho lo mismo. No han podido. Tiene que venir llegar un alcalde que le dedique mañana, tarde y noche a trabajar. Que el pueblo vea a su alcalde todas las mañanas, ahí, al lado de sus trabajadores en la obra, levantando a Chiclayo del escombro, porque Chiclayo está así. Tienen que reconocer las autoridades. Piensan que a veces hablamos porque simplemente tenemos, ¿no?, la boca para poder decir estas cosas. Vamos a ir a la pausa, mi querido Marco. Vamos a la pausa y vamos a ver qué dicen los titulares y qué dicen las encuestas también, porque han salido varias encuestas. Vamos a escoger una ahí para ver qué cosa dicen las encuestas, que a decir verdad, hay candidatos y candidatos. 12:32 minutos. Vamos a la pausa, ya regreso.
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1: Así es, así es. Muy bien, señoras y señores, la hora exacta, 12:36.
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1: Aquellos mototaxistas que se quieran meter al centro, ya saben cuánto es la multa, ¿no? 276 soles. Mototaxista que quiera pasearse por el centro de Chiclayo, ya saben, multa es 276 soles. Y todavía se lo tienen que llevar al depósito. Así que ya saben. Muy bien. Bueno, Marquito, vamos inmediatamente con las encuestas. A ver, ¿qué te dices? Un saludo para la gente del distrito de Olmos, la tierra de limón, oiga usted. En Motupe. Ya vamos a conocer quiénes son los candidatos. Acá los tenemos, ¿ah? Vamos a ver quiénes son los candidatos que por el momento, ponlos nomás, Marquito, si lo tienes ahí, ¿ah? Aquí ahora resulta que lo que indica esta encuesta que hemos recogido, que es el famoso 4x4, ¿no?, da como ganador, si fueran las elecciones mañana, al doctor Juan Carrasco, de el partido del Trencito, ¿no? Segundo está el señor este Martín Perales de Somos Perú. Martín Perales con 10.6. Tercero, el arquitecto Antonio Uriarte. No ha desfilado seguro, pues, este Antonio, por eso lo han puesto, pero yo creo que aquí el que está en primer lugar es Antonio Uriarte. Definitivamente el sondeo de la opinión pública es diferente. Pero eso es bueno, el criterio de las encuestas. Otras encuestas dan a otros ganadores, ¿no? A otros ganadores. A Barbosa lo han puesto en el cuarto lugar. Luego está la señora Marlene Portero. Esta es la que es congresista, creo, que va por el Partido de Acción Popular. Y luego está Jorge Montenegro de Perú Primero. Pero acá hay varios candidatos que están fuera del contexto por ahora, porque todavía no ha sido aprobado en el jurado electoral, ¿no? Para poder salir y decir, ya estoy listo. Luego continúan Renato Calderón, Elizabeth Calderón, Nicolás Vallejos y luego está Rubén Fernández de Renovación. Esta es la lista de los 10 primeros lugares que da cuenta esta encuestadora. Y en lo que respecta, bueno, esto ya estaba visto, pues 4x4 lo quiere poner a Requejo como alcalde, como de lugar, pero bueno, es su tema, ¿no? Luego está el señor Vázquez con 18.33, lo han inflado mucho a Requejo. No, eso no les cree nadie, creo. Paco Gálvez, ¿quién es Paco Gálvez? ¿Existe este partido? ¿Sí? Paco Gálvez va por el Podemos, creo. Paco Gálvez con 9.7. Luego está Luis Felipe Romero con 6.7. Nuestro compañero acá. Yo creo que Felipe está un poquito mejor, ¿eh? Yo creo que Luis Felipe está un poquito mejor. No está en el cuarto puesto. Luego tengo que decir también que Miguel Ángel Bartra no creo que esté en el quinto lugar. Bueno, esto es lo que dice la encuesta. Pero nuestro criterio y de acuerdo a lo que hemos venido sondeando también lo dice diferente. Pues hay algunos que coinciden de repente, ¿no? Pero Bartra no creo que esté. Bartra puede estar en el primer lugar, ¿eh? Puede estar en el primer lugar por sus antecedentes, por su experiencia. Bueno, le dan con todo su palo respectivo por el tema del mercado modelo, pero él tendrá que responder. Ese es un estigma que lo lleva pegado como un lunar, ¿eh? Así que tiene que sacarse eso. Pero tiene que salir, pues tiene que salir. Y luego Perú Primero, que tiene su candidato, el tal Nilton Chafloque, es el candidato de Perú Primero, que aparece también dentro de los 6 más importantes, ¿no? De los que se ubican. Vamos a ir conociendo quién más: Manuel Calvay, Carlos Peña, César Rodríguez Palito y Héctor Aguinaga. Esos son los que están en cuanto a la candidatura por la alcaldía de Chiclayo. En Lambayeque, ¿quiénes son los que están fuertes en Lambayeque? En Lambayeque está Antonio Eneque en primer lugar. Da cuenta hoy, ¿no?, esta encuesta elaborada por Clan. Muy bien. Y luego también está Dustin Coello, Juan Carlos Granados. Esto es en la provincia de Lambayeque. También está, ¿quién más? Joaquín Chávez, Ildemaro Rodríguez. Este es el hermano del tal Alex, creo, ¿no? Y Pedro Ulloque. Esos son los que están como candidatos fuertes en la provincia de Lambayeque. ¿Qué dice Ferreñafe? Ferreñafe, ahí está como candidato favorito, si las elecciones fueran mañana, Jean-Pierre Martínez, de el Partido de Acción Popular. Violeta Muro. Bueno, esta señora no creo que esté en segundo lugar. Ahí estás confundido, hermano. Creo que se han equivocado. No creo, esta señora Violeta Muro, no. Ya ha tenido su experiencia, ha sido un desastre. No creo, no creo. Joel Sullón Díaz, de Juntos por el Perú, es el que va en tercer lugar en Ferreñafe. Luis Sáenz Lachira, Evaristo Hidrogo, como quinto lugar en Ferreñafe por Renovación Popular. Luego está Juan Carlos Coveñas, también de Juntos por el Perú. Muy bien. ¿Qué más tenemos, mi querido Marquito? ¿Qué más tenemos ahí? La siguiente hoja. Ahí está. En Leonardo Ortiz, el que viene comandando en Leonardo Ortiz, Wilder Guevara. Adelante. Lo sigue Miguel Hidrogo. Luis Herrera está en el tercer lugar. Luego está Albert Castro Cruz, Enrique Maeda, Beto Sánchez, Ever Díaz. Yo creo que Quique Maeda no lo creo que esté tan abajo, ¿eh? Él debe estar dentro de los primeros, ¿eh? Enrique Maeda creo que de alguna manera pues tiene una gran aceptación en Leonardo Ortiz. Y bueno, un tal Ever Díaz también lo vemos acá, Norville Mires La Rosa, Lucho Bravo, ¿no? Muy bien. En el Distrito de la Victoria, mi querido Marquito, elecciones regionales y municipales 2026. ¿Quiénes son los que podrían ser las autoridades en los próximos meses? Se viene ya la elección. ¿Quién podría ser el nuevo alcalde en La Victoria? Anselmo Lozano, de Perú Primero. Larga ventaja. Bueno, ahí don Anselmo ya se es seguro. Ya 27, los otros ya están postulando ya además. Víctor Coronel, ¿quién es este Víctor Coronel? No sé. Luego, Ronnie Olivera, este fue una desgracia, ya para qué, ya no pierdes tiempo. También está el arquitecto David Alvites. Bueno, tiene una buena posibilidad, es un elemento nuevo en la política, David. Así que ojalá que tenga más suerte y pueda, ¿no?, caminar fuerte para lograr ahí el voto. Pero Anselmo Lozano ya tiene una trascendencia, pues ahí, en el Distrito de la Victoria. Es un hombre que ha trabajado muchos años ahí, la gente lo quiere mucho, y ese voto que le da es justamente porque la mejor publicidad de Lozano, de don Anselmo Lozano, es sus obras. Ese es lo mejor que ha dejado, por eso que la gente lo va a recordar siempre, ¿no? Él está como favorito, ¿eh?, en la Victoria. Vamos a Monsefú. ¿Qué pasa en Monsefú? En Monsefú, Juan Manuel Yaipén está encabezando la lista de esta encuesta. Mariela Custodio, del partido de la K. Luego está Heinz Farroñay, que representa al grupo de Alianza para el Progreso. Luego sigue Orlando Garay Farro, Humberto Sánchez y Miguel Campos. Son los candidatos que están en los primeros lugares de esta encuesta realizada en esta semana que pasó y que ha sido lo más fresquito para poder sondear la opinión pública en Monsefú, Manuel y Aipén. Luego voy a hacer un reencuesto de los dos primeros, ¿ok? ¿Qué pasa? En el distrito de Pimentel, bueno, en el distrito de Pimentel, creo que ahí, yo creo que ahí está Jerónimo Morales, adelante, ¿ah? Porque está con una aceptación grande. Aunque aquí, bueno, es la encuesta, pues, que ubica a Pedro Irigoyen y a José González también, y Jerónimo Morales como los tres lugares más importantes, ¿no? En Pomalca, ¿quién está en Pomalca? Jesús Dávila, del partido del Trencito. En Pomalca, Jesús Dávila está encabezando esta encuesta que aparece el día de hoy en los medios. Miguel Segura. Luego también está Julio Lazo Pomares, Miguel Peña, Luis Adrián Zen, Henry Coveñas y Guillermo Lagunas. Eso es en lo que corresponde a la candidatura de, ¿no?, los diversos partidos que presentan sus candidatos en Pixi. Vamos a ver quién está encabezando en Pixi. Ahí está nuevamente el partido de nuestro querido amigo Lozano, el partido de Perú Primero, de los Vizcarra. Ahí está Anselmo Lozano hoy día, pues, en la victoria, ¿no? En Pixi, Liliana Valencia, del partido Perú Primero, encabeza la lista en esta encuesta. Luego está Gloria Alarcón Ochoa, Adrián Mires y lo sigue Roberto Jaramillo. Esto es en Pixi. Y en Olmos, según la última encuesta, Ruitor Odar con el 24% de aceptación en Olmos. Luego está Willy Cerrato Puse, que ha vuelto a la palestra y que va a ser ahí una pelea dura. Todos tienen derecho a participar. Ya le dieron el visto bueno a Willy y ha regresado con fuerza en Olmos. Ahí están luchando. ¿Ah? Ahí vienen las tachas. No, ya salió. Salvado por la campana Willy Cerrato. Y está participando, claro. Tiene todo el derecho, por supuesto. Todos tienen el derecho a participar. Y ahí en la cancha se ven ya a los gallos, ¿no es cierto? El que haga una buena campaña, ¿no? Ya el pueblo tiene que tomar la decisión, pues. Olmos, con Rui Torodar adelante, entonces. José Alcarazo, Willy Cerrato y Santos Montalbán son los que ahora aparecen en esta lista de popularidad por el momento con las encuestas que trae, ¿no?, el Grupo Clan. En Puerto Eten casi no han habido candidatos, ¿eh? Los tres que han participado, ¿no?, están ahora en la lista. Adelante, veo a Altán, ¿cómo se llama este señor? Egüero Díaz, ¿así se llama? A ver, sí, Egüero Díaz, así se llama, va por el partido de Keiko Fujimori. Luego está el Chino Contreras y luego David Espinosa en Puerto Eten. Pueblo Nuevo, que es un distrito de Ferreñafe. Ahí está adelante el Partido Popular Cristiano con... ¿ah? A ver. Ah, Vime Cince, ¿no? Vime Cince. Debe ser así, ¿no? ¿Quién más está? Dani Rojas, José Samamé y Nico Tábara. Esto es en Pueblo Nuevo. En Salas, Acción Popular tiene a su candidato adelante por ahora. Rivelino, de la Cruz, Rivelino de la Cruz en Salas, candidateando arriba, Horacio de la Cruz, luego está Rubén Cabero, luego Silverio Burga y cerrando Francisco Rodríguez. Son los candidatos que están adelante. ¿Qué más tenemos? A ver, en Pacora, adelante Patricia Bellodas, el partido del APRA. ¿Ah? Claro, todavía por ahí hay algunas, ¿no?, ideologías que se han quedado impregnadas en mucha gente que quiere a su partido histórico. El APRA está llevando a su candidata en Pacora, Patricia Bellodas, que está ahora en el primer lugar de aceptación. Por ahora, ¿no? Esto va seguramente a cambiar, va a haber ahí algún movimiento, depende cómo los candidatos vayan. Antonio Arboleda, Virgilio Vidal y Neri Nieto son los candidatos en Pacora. ¿Ya no tenemos más, mi querido Marquito? Vamos a ver. Vamos a ir a la otra encuesta, a ver. Vamos a ver quiénes son los que aparecen en esta encuesta, porque aquí he visto otra encuesta más. Permítame usted, mi querido amigo.

0: Uy, no veo aquí si está, no está bien tomada la foto que nos ha mandado. Aquí sí está un poco más candidatos. Hasta nos han enviado hasta los candidatos de Piura, Lambayeque y Piura. Aquí están todos los candidatos, hasta de Lagunas que nos faltaba. Bueno, Motupe, pero no está clara la... No se ven los nombres, creo que ni con lupa. Bueno, de todas maneras, ya hemos dado a conocer algunas de las candidaturas. Si fueran las elecciones mañana, estos serían nuestros candidatos ganadores, ¿no? Aunque se duda mucho, pues, de las encuestas, ¿no? Ya las encuestas, ustedes saben que a veces cada uno parametra de acuerdo a su estilo, a su técnica, ¿no? Su ficha, pero han ido apareciendo encuesta tras encuesta. El otro día aparecieron 2-3 encuestas y tenían diferentes candidatos en diversas posiciones, ¿no? Hoy esto es como si hubiesen chocolateado y tuviéramos otra nueva lista, ¿no? En algunos los candidatos que están en último puesto aparecen en primer lugar en algunas encuestas. Y ya saben qué tipo de encuestas, pues también, ¿no? Encuestas y encuestas hay en Chiclayo, ¿no? Son las 12:54 minutos, queridos amigos. 12:54 minutos es la hora exacta.
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0: Bueno, bonita oración que me mandaron hoy. Dice: Dios mío, te consagro mis pensamientos, mi voluntad y todos mis impulsos para que estén llenos de tu perfecta voluntad y cada día pueda obrar el bien llenando mi corazón de alegría y paz. Te pido que cada persona que se acerque a mí pueda llenarse, ¿no?, de las palabras que tú me inspires, siendo saciados con tu amor y sus corazones sean sanados y liberados por tu divina gracia. Amén. Sí, muy linda la frase que me enviaron hoy. Muy bien, vamos a ver qué titular hoy trae el titular del diario El Correo. Pomalca, denuncian al alcalde por aumentarse el sueldo. ¿Para eso quieren ser alcalde? Obrero pedía 50.000 soles a empresaria para no matarla. Es otro de los titulares. Despiste fatal, dice. Ha perdido la vida, ¿no? Julio César Ordóñez Carrasco, pescador conocido como Vale, muere tras perder el control de su motocicleta cuando se desplazaba por la vía a Chongoyape. Deja 3 hijos en la orfandad. La imprudencia muchas veces, pues lamentablemente, pasa factura. La gente que anda en la moto a veces, uno se queda a veces asombrado de la velocidad, que no les importa a veces su vida, ¿no? Mariano Melgar, Elvira García, ex Cosome, Muro, Zapata, Rosario, Sofía y San José destacaron ayer en el desfile escolar que se llevó a cabo en la avenida Salaberry. Muy vistoso, celebrando ya el inicio de la semana de las fiestas patrias en nuestro querido Chiclayo. El Congreso nefasto es el peor de todos los tiempos. Sí, pues, lamentablemente, mucha gente recién creo que se está dando cuenta, ¿no? Felizmente que ya se van. Felizmente. Y aquí debemos agradecer a Dios, porque ya ojalá no regresen la gran mayoría nunca, porque han sido una vergüenza total, ¿no? Exige seguridad, empleo y obras para reconciliar al país. Pide facultades legislativas para poder acelerar decisiones. Advierte una dura oposición contra Keiko Fujimori. Propone a Luis Galarreta como primer ministro. Congreso nefasto, es el peor de todos los tiempos. Una entrevista que hay al político Chepú. Muy bien. Nos vamos, mi querido Marquito, nos vamos. Antes, a ver qué otra información. No hay otra información. Ya no, la industria ya no llega porque lamentablemente creo que desaparece ya.

0: Bueno, todos comienzan así, ¿no? No vamos a cobrar, dice. Les tumban el juego a los DBA, no cobrarán ni un sol. Diputados y senadores electos de Ahora Nación por Lima no cobrarán ni un sol de bono de instalación. El compromiso es cuidar los recursos. Pero no deberían ser solamente ellos, pues, ¿no? Deberían ser todos, ¿no? Y eso verdaderamente, pues, es muy difícil, ¿no? Hay muchos que han llegado para vivir el Parlamento. Bueno, ahí dice que Fuerza Popular también está renunciando al bono de instalación para legisladores. Creerles por ahora es muy difícil para mí. Pero bueno, eso es lo que el pueblo ha elegido y ahí están los elegidos ante el voto popular. Vamos a ver qué cosa es lo que pasa. Esperamos un gran cambio y una gran decisión porque el Perú lo necesita urgente. Señoras y señores, han sido ustedes muy amables en habernos acompañado el día de hoy. Nos vamos. Gracias, Olmo. Gracias, Motupe. Gracias, Chiclayo y todo el lugar donde nos acompañen con la gran sintonía a través de Radio Inspiración. Muchas gracias a nombre de Marquito Andonaire. Soy Coco Pizarro. Hasta aquí. ¡A viva voz! Gracias. Buenas tardes.
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0: en el alma. Elegancia de la música criolla. La voz cautivadora de Lucy Avilés. Interpretando El Camino que Elegí. Una fina composición.
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tardes, queridos amigos. Bienvenidos a Esquina Perú. Lo escuchas aquí a través de Radio Vital 91.1 FM. 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Soy Julie Freund y está Víctor en los controles. Hemos empezado escuchando Sarambé, que es una canción que habla de un nuevo ritmo peruano en festejo, moderno, que lo grabé buscando nuevos sonidos para nuestra música afroperuana y junto a Walter Velázquez, a Jocho Velázquez. Luego hemos escuchado Tamarindo, que es una composición de Desiree Mandrile, que lo graba junto a Black Sea Metal. Y vamos a escuchar una versión en portugués del gran Andrés Soto de Negra Presuntuosa, pero en portugués se llama Negra Seductora, que lo canta Jair Oliveira. Y luego Mestizo, de nuestro querido José Villalobos Ruiz, interpretado por él mismo, por supuesto. Lo escuchas aquí en Esquina Perú. Suena bien.

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Aquí estamos, queridos amigos. Estás escuchando Esquina Perú. Soy Juli Front y ya sabes que este programa llega a ti gracias a APDAIC, la Asociación Peruana de Autores y Compositores. Además, llega a través de la cadena Vital Inspiración a distintos lugares del Perú y a través del internet a todo el mundo. Estamos en Nazca en el 88.9 FM, en Chiclayo 90.3, en Tacna 88.3, Ica 107.1 FM, Chimbote 102.7 y así en distintos lugares del Perú. Hemos escuchado Guaranguito de Wilfredo Franco Laguna en la voz de nuestra queridísima Lucila Campos y luego Pa' Gozar con el Ritmo del Tambor de Victoria Santa Cruz, interpretado por ella misma. Yo creo que una canción interpretada por su autor tiene otro sabor. No sé si están de acuerdo conmigo, espero que sí. Y vamos a seguir escuchando música. Viene el Hippie High de nuestro querido Pepe Vázquez, interpretado por él mismo. Hay distintas versiones del Hippie High, pero cuando la canta Pepe tiene un sabor especial. Y Las Cosas por Hacer de nuestro querido Carlos Cruz Alegui, también interpretada por él mismo. Las escuchamos aquí en Esquina Perú. Suena la vista.

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Así es, queridos amigos, mañana será otro día para vivir. Esta canción que acabamos de escuchar es de Óscar Cavero, interpretada por Alejandro Villagómez. Y antes escuchamos Kimbafama Malambo Ñeque del gran Víctor Merino, la voz de nuestra queridísima Eva Ayón. Vamos despidiéndonos del programa y yo quiero recordarles a todos los asociados de Abdai que mañana tenemos asamblea de Abdai en el Colegio Mater Purísima a las 12:30 p.m. primera citación, y nos esperamos todos, porque yo también me espero. Estaremos ahí presentes y nos despedimos con dos canciones, queridos amigos, como debe ser, de la gran Lourdes Carguas, en la voz de Cecilia Bracamonte, querida Cecilia Bracamonte, y luego nuestro queridísimo Marco Romero cantando Tomasa. Querido Víctor, gracias. Gracias a cada uno de ustedes. Me despido, soy Julie Freund y aquí estamos en Esquina Perú a través de Vital Inspiración 91.1 y gracias a Abdaik. Suena la Víctor.

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0: Las amígdalas en los niños, en proporción a lo que es un adulto, son mucho más grandes, porque la naturaleza ha previsto lo siguiente. La naturaleza pensando, así como dice Gareca, pensá. Entonces, la naturaleza ha dicho, si este niño chiquito, hace poco que ha nacido, y todavía no se ha enfrentado a todos los microorganismos, entonces le voy a dar una mayor arma de defensa y le da unas tremendas amígdalas que cualquiera cuando lo ve se da cuenta pues que el niño tiene ahí naturalmente dos amígdalas grandes. El problema está que un resfriado en un niño es muy constante. Entonces, el gran problema está que la gran mayoría de familias al niño no lo llevan a un pediatra. Salvo que tenga una fiebre grande, no lo llevan. Entonces, como no lo llevan, no hay diagnóstico. Porque el que tiene que diagnosticar, ¿no?, una amígdala grande, roja, vinosa, y que dé una sintomatología marcada, generalmente va a pasar. Y si eso pasa, se pierde la oportunidad del diagnóstico. Eso es cuando es en el niño. A veces, cuando ya es adolescente uno, el adolescente también es más reacio a ir al médico por una amigdalitis. Y allí también en ese muchacho joven se da pues un problema en la deglución. El chico no puede pasar la saliva bien porque le duele. A veces tiene dolores articulares y dice, es la fiebre. Y también se pasa el diagnóstico. El problema está que si tú esa enfermedad por un estreptococo beta hemolítico no la diagnosticas o no la consideras, ¿no?, se te va a pasar. Porque cualquier médico, si se da cuenta, dice, ay, mejor me aseguro, le pongo su penicilina de 1.200.000 y ya quedé bien con Dios y con mi conciencia. Pero en la realidad eso no pasa. Y si no la descubres a tiempo, entonces ya es una ruleta. Porque como dice el doctor Santos, si esa bacteria queda a la hora de circular por toda la sangre, se estampa contra la válvula y queda pegada ahí, el cuerpo se va a defender. Y creyendo atacar a la bacteria, va a atacar a su propia válvula y o la deforma como un guión o la destruye y queda toda abierta. Y ya sea que el corazón queda abierto o muy cerrado, es una afectación importante que muchas veces termina en una operación valvular. Pero la pregunta es, ¿quién paga esa operación? ¿Cuánto cuesta esa válvula? El 80% de peruanos no tienen para pagar una operación. Y eso, en un viejito, habrá a ver si el viejito aguanta la operación. Entonces, todo eso se complica. Le hago una pregunta al doctor Ricardo Santos. Antes de entrar a cuáles son los síntomas que por lo menos te vayan a prevenir de que estás yendo rumbo a una patología valvular, ¿no? Antes de eso, ¿hay formas, Ricardo, en que tú le puedas pedir un examen a un paciente y advertir lo que se viene?
1: Claro, la antiestreptolicina O.
0: La ASO.
1: La ASO, ¿no? Es un examen que se puede pedir a las personas que tienen este tipo de problemas para poder ver si están elevadas, ¿no? No solamente la ASO, obviamente hay otro tipo de exámenes, ¿no? Pedir los reactantes de fase aguda, proteína C reactiva. Pero hay que diferenciar, yo creo que es importante decirle a las personas para que no se asusten tanto de repente, que la prevención es muy importante y es muy factible, muy posible. Porque si usted efectivamente le da antibióticos, como bien ha mencionado Armando, ¿no?, la penicilina, que es el antibiótico de elección contra este germen, en el momento de la infección, usted hace prevención primaria y no va a pasar absolutamente nada. el organismo no va a necesitar generar una gran cantidad de anticuerpos para poder defenderse, porque el solo antibiótico lo va a matar. Pero si no se hace eso, entonces la enfermedad avanza y en un periodo aproximadamente de 3 a 6 semanas después aparece ya la verdadera fiebre reumática, lo que es el ataque agudo. Ahí lo podemos identificar por la presencia de una característica, una poliartritis migratoria, o sea, la presencia de dolores en diferentes articulaciones del cuerpo que van de un lado para el otro y se van moviendo, y la presencia de una carditis, una afectación cardíaca, que es lo más riesgoso, ¿no? Hay una frase muy célebre de un antiguo investigador de este tema que decía: la fiebre reumática lame las articulaciones pero muerde al corazón. Entonces uno siempre tiene que tener presente que si después de unas cuantas semanas de un proceso de infección respiratorio que resultó no bien tratado, se comienza a apreciar las afectaciones articulares, la presencia de cansancio progresivo en la persona, dificultad para respirar, de repente la aparición de unos eritemas, unas manchas rojas en la zona de los brazos, en las piernas, o la posible presencia de nodulaciones, que le decimos nódulos subcutáneos. Entonces tenemos que pensar en esos casos que efectivamente estamos ante un paciente con fiebre reumática. Y ahí también tenemos una nueva oportunidad, que es la prevención secundaria, ¿no? Porque si damos antibiótico en ese momento, también podemos limitar. Si somos bien agudos en el tratamiento, tratando ya de neutralizar estos efectos, podemos dar prevención secundaria y evitar que... este cuadro sea severo y obviamente avance hacia una etapa posterior. Si en esta etapa no tratamos bien al paciente, obviamente ahí sí nos corremos el riesgo de que después de unos cuantos años, que pueden ser pocos o muchos, no se pueden precisar, la persona desarrolle el compromiso cicatrizal de sus válvulas. Y en ese caso sí nos estamos enfrentando a problemas en los cuales la válvula es incompetente, o sea, no impide el flujo hacia atrás, que se llama flujo retrógrado, eso se llama una insuficiencia, o por el contrario, ofrece limitaciones para que la sangre avance en el sentido normal, lo cual se llama una estenosis. Eso es lo que tenemos que tratar de evitar, que no se llegue a eso, porque cuando hay eso, si se llega a un cierto grado de severidad, ya la única solución, como bien lo ha dicho Armando, es la solución quirúrgica, ¿no? Y obviamente nadie quiere llegar a ese punto.
0: No sé si tú tienes la misma lectura, pero yo con el correr del tiempo veo que cada vez menos médicos piden el examen de ASO, antiestreptolisina O, como que o hay mucha confianza o ya como lo ven como un examen ya antiguo, pero no se pide o no se está pensando en la enfermedad. Entonces, eso es algo que yo veo con preocupación por el efecto que tiene esta enfermedad. En pocas palabras, aparentemente ha sido una faringitis, que ya viene, se va, toma tu agua, toma tu limón, toma tu aspirina y ya sabes. Pero si es ese tipo de bacteria, ¿no? Ok, los síntomas van a pasar al poco tiempo. Por lo general son síntomas, es una gripe que tú la puedes experimentar como fuerte, una fuerte. Tú dices, pucha, que me ha dado fiebre, me ha dado dolor de cabeza, me han dolido hasta los huesos. Cuando te presente ese tipo de resfrío o de gripe, por decirlo así, acuerda esta conversación, porque hay posibilidades grandes de que eso no sea una enfermedad, un resfrío viral, sino que sea de un origen ya de bacteria. La bacteria es distinto a un virus. Y entonces eso hay que tener en cuenta, porque también la gente puede malinterpretar y decir, ¿pero cómo? Pónganse de acuerdo los médicos. ¿No dicen que en los resfríos no se da antibiótico porque no son bacterias? Es cierto, de todos los resfríos que da, el 85%, entre lo que dice la bibliografía y en lo que han visto mis ojos, el 85% sí es virus. Y sí pasa solo, un adenovirus, un picornavirus, eso pasa. Pero hay un 15% que que es bacteriano. Y si tú te olvidas que hay un 15% que es bacteriano y cualquiera de esas puede ser una bacteria, esa en ese momento no te va a hacer daño. Y tú sigues viviendo, pasas las barreras de los 40, 50, 60, y en eso comienzas a cansarte. ¿Qué pasó? Lo llevan a donde el doctor Ricardo Santos. El Ricardo Santos agarra su estetoscopio y se lo pone en el corazón. Y comienza a escuchar una cosa como así. Cada vez que hay un latido. Entonces el doctor dice, es un soplo. ¿Qué será? ¿Será un soplo congénito, que así nació de fábrica? ¿O será que la bacteria eso le ha destrozado la válvula para bien o para mal? ¿O se la ha cerrado, porque se ha hecho como una melcocha y se ha cerrado, que es un problema? ¿O se la ha roto todo y entonces prácticamente ha hecho que la aurícula y el ventrículo sean una sola cavidad? Ambas van a ser en algún momento incompatibles con la vida. Entonces hay que decir, ¿qué hay que hacer? Dice el doctor que tiene fiebre reumática. ¿Pero cómo? ¿Cuándo? Hace 40 años. ¿Hace 40 años? Sí, hace 40 años. ¿Y ahora qué hay que hacer? Hay que ponerle una válvula. ¿Que le pongan, pues? Sí, pero cuesta 40.000 soles. Ahí viene el problema. Comentarios del doctor Ricardo Santos.
1: Sí, o sea, es una enfermedad que cada vez es menos frecuente, hay que reconocerlo, pero eso es por el avance en la era antibiótica. Lamentablemente hay que reconocer también que después de la pandemia del COVID, muchos de los antibióticos que usualmente nosotros suministrábamos han visto desarrollar resistencia. Y ese es un gran problema que afrontamos actualmente. Entonces, no se trata solamente de saber identificar una infección bacteriana de garganta, que eso se puede hacer con un bajalengua, si una buena linterna, ver si hay realmente una amígdala supurada, e identificar el primer momento, lo que se llama la prima infección, el momento en que te has infectado con el germen, sino luego, cuando se da la mala situación de que no se haya identificado a tiempo, puedas reconocer ya el ataque agudo, la fiebre reumática propiamente dicha, que es, como dije hace unos momentos, una semana después. Y en ese momento sí identificar los dolores articulares, las manchas, los nódulos, la posibilidad de que la persona tenga algo cardíaco, porque tú no vas a escuchar un soplo, pero sí puedes darte cuenta que la persona no tolera estar echado, le falta el aire, se cansa rápido. De eso sí te puedes dar cuenta. Un caso extremo, obviamente, es el otro criterio que recordarás, la Corea de Sydenham, la danza de San Vito. Felizmente es muy poco frecuente, pero hay criterios secundarios, menores le decimos, que ustedes pueden identificar, y ahí entra a tallar justamente la antiestreptolisina O, la proteína C reactiva, la velocidad de segmentación globular, que pueden ayudarnos muchísimo. Hoy, como repito, muchas veces no se hacen, por ejemplo, cultivo de secreción faríngea, que antes se hacían. No se pide antiestreptolisina O, que antes se pedía. Se pasa directamente al antibiótico, pero muchas veces hay resistencia. Por eso lo que es muy importante y lo que debemos siempre aconsejar es que con las criaturas siempre los vea el pediatra, que los identifique, o el médico general que tiene formación en todos estos temas, que identifique, que lo trate un médico, que va a saber qué hacer con el caso. Si lo dejan pasar, probablemente después no haya grandes oportunidades de recuperarlo, porque es una enfermedad que lamentablemente es agresiva contra el corazón y sin duda deja serias secuelas.
0: Ahora, una pregunta a tu experiencia. Cuando un médico evalúa un paciente y determina por los exámenes que tiene una deformación, una patología en la válvula, entonces el médico dice, altamente probable que esto sea por una bacteria. Pero si no hubiese sido así, ¿qué tanto puede haber de por sí que de una falla de origen, de fábrica, que ese corazón venga con una valvulopatía ya? O sea, ¿qué tanto sí es el peso específico?
1: Sí. Por ejemplo, la estenosis aórtica, que es la válvula que está entre el ventrículo izquierdo y la arteria aorta. Cuando esa válvula se cierra, Una de las causas probables, obviamente, es fiebre reumática. Pero la principal causa no es fiebre reumática. Es la complicación aterosclerótica de la válvula por la calcificación que asienta sobre una válvula congénitamente bicúspide. Explico. Cada válvula tiene una especie de, imagínense el símbolo del amor o el escudo de la Mercedes-Benz, que tiene tres líneas, ¿ok? Ahí creo que se ve mejor todavía, el escudo del Mercedes-Benz y partido en tres la circunferencia, ¿no? Una válvula normal es una válvula tricúspide. La aórtica debe tener tres valvas, ¿correcto? La posterior, la izquierda y la derecha. Entonces, hay casos en los cuales la válvula no tiene esa forma de escudo de la Mercedes-Benz, sino que es más bien bicúspide, solamente tiene dos comisuras. Esa válvula ya no tiene tres puntos de ataque, sino tiene solamente dos. Es más fácil que sea atacada y calcificada y que se cierre. Y eso le llamamos una estenosis aórtica congénita o congénitamente bicúspide, que con el correr del tiempo se convierte en una estenosis aórtica. Una válvula bicúspide se convierte en una estenosis aórtica y obviamente también, si la persona sufre de fiebre reumática, es mucho más fácil que se ataque una estructura valvular anatómicamente deformada de nacimiento, congénitamente deformada. Por eso es muy importante, obviamente, prevenir, porque es muy difícil que a uno le puedan decir exactamente si tiene o no una válvula bicúspide, pues, ¿no? Es muy difícil, tendría que hacerte una ecografía y no va a ser eso lo primero que hagas. Por eso la conducta tiene que ser preventiva. Pero sí, hay válvulas que congénitamente vienen, digamos, con ciertas deficiencias. Y el caso de la aórtica es el más conspicuo.
0: Ok. Bueno, vamos a hacer un pequeño corte y volvemos.

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0: Bien, queridos amigos, estamos conversando con el doctor Ricardo Santos, cardiólogo de mucha experiencia. Y estamos hablando de una enfermedad que tiene su origen en una infección que podría confundirse con un fuerte resfriado. Podría confundirse. Y si en ese momento no se hace el diagnóstico, ya sea porque el familiar no lleva a su paciente al médico pensando que no, es una faringitis, va y compra su pastilla y le da lo que le ha dicho la mamá, la cuñada, la vecina, la hermana, ya le va a pasar, sí, efectivamente, una faringitis no te va a matar, en ese momento no te va a matar. Pero hay virus que son los causantes de la mayor cantidad de resfríos, siempre van a ser los virus. Pero hay un sector menor de un 15% que no son virus y que son bacterias y que pueden ser muchas bacterias. Pero hay una bacteria malosa, ¿no?, que no solamente se queda en tu faringe, sino se mete al torrente sanguíneo, comienza a viajar por el ojo, por el hígado, por el pie, por el vaso, por todo, vuelta. Pero cuando pasa por el corazón, como viene con un chorro de sangre, ¿no?, se impacta en la válvula. Y la válvula es una parte del corazón muy importante para asegurar la eficacia de tu corazón. Tu corazón de nada sirve que se contraiga y se contraiga, bombee y bombee y bombea con fuerza, pero si las válvulas están malogradas, por más que tu pobre corazón bombee, no va a ser eficiente. Y entonces acá sí, creo que vienen algunos datos importantes que debes saber. El doctor Carlos Santos le voy a pedir que enumere todos aquellos signos o síntomas. Signo es lo que tú puedes ver. Síntoma es lo que el paciente se queja. Pero el doctor Carlos Santos le voy a pedir que explique y que enumere cuáles son los signos y los síntomas que son de origen de una falla cardíaca por diferentes razones, pero eso sí. Doctor.
1: Claro, cuando hay insuficiencia cardíaca, en general no vamos a especificar en qué tema, pero lo que suele ocurrir es que hay síntomas que llamamos síntomas o manifestaciones que el paciente expresa, esos son síntomas. Pero también hay otras manifestaciones que son objetivadas por el médico, que el médico las descubre en su examen, y a eso es lo que llamamos signos. Los síntomas, por ejemplo, pueden ser dificultad para respirar, o sea, cansarte rápido, sentir que te falte el aire, acortamiento de la respiración, cualquiera de las denominaciones es la misma, nosotros lo llamamos disnea, y eso puede presentarse ya sea al esfuerzo o al reposo. Generalmente cuando es de causa cardíaca, la dificultad

0: hepatomegalia, puede haber edema en miembros inferiores, el paciente incluso lo puede tocar, se forma un godete, un huequito, que luego recupera su forma, ¿no? Puede haberse instalado también, por ejemplo, en casos extremos ya una ascitis, ¿no? O sea, que el doctor pueda percutir en el abdomen una cantidad de líquido acumulado dentro del abdomen, en el espacio peritoneal. Y entonces, en la mayoría de esos casos, lo que vemos son signos que son objetivados por el doctor. El paciente también se da cuenta de ellos, no es que le molesten más allá de la pesadez eventual, pero de todas maneras son importantes.
1: Ok, entonces, cuando tú veas que un familiar tuyo, por lo general ya mayorcito, por lo general, que antes dormía con una almohadita, ahora duerme con dos almohadas, pero ahora duerme con tres almohadas, y a veces hay que, ya tiene que dormir sentado. Cuando eso ocurra, tú debes entender que algo pasa en ese corazón. Punto uno. Después, tienes un caso de que tienes otro familiar. Y ese familiar de día como que está compensadito. Ah, vive tranquilo, ¿no? Pero en la noche viene tos. Toda la noche el pobre cambia. Y tú dices, ¿por qué mi viejo, mi viejita, mi tío, por qué? De día está bien. Llega la noche, tos, ¿no? Eso es lo que se conoce como tos paroxística, porque es raro, pues, nocturna, solamente de noche. Eso también tienes que tener mucho cuidado. Después, tienes algunos pacientes, ¿no?, que su dedo, su dedito, en lugar de ser uniforme, tú has visto el... ¿Cómo es el palillo de tambor? Cuando tú tocas tambor, la punta es gruesa, ¿no? A veces también el hecho de que la parte, esta parte que estoy moviendo, la parte final, falange, falangina, falangeta, ¿no? Eso se vuelve gordito. Eso también hay que tener ojo al piojo. Si tú ves tu uña debe ser planita, ¿no? Pero hay uñas que se vuelven así abombadas. Tú te das cuenta, lo ves así de costado y vas a ver que la uña se pone abombada, ¿no? Gruesa. Eso también es un síntoma así indirecto que tú puedes ir viendo. Y para eso solamente te lo tengo que decir. O sea, para eso no hay que ir a estudiar medicina. Pero hay muchas cosas que hemos nosotros aprendido de escuchar, y después cuando lo vemos en los pacientes, ya pues el médico nunca más se olvida. Pero es importante que sepas, ¿no? La conclusión es que existe una enfermedad que se llama fiebre reumática, que va a destruir tu válvula, y el problema es que ¿eso tiene solución? Sí, tiene solución. Hay que comprar una válvula. ¿Cuánto puede costar una operación valvular en una clínica que no sea la más pituca del Perú, una intermedia? ¿Cuánto puede costar?
0: Eso es muy difícil, porque en realidad se trata de un procedimiento quirúrgico cardiovascular, y obviamente eso implica tener no solamente cirujano cardiovascular,
1: sino el lúcido al costado.
0: Sino, claro, o sea, cuando tú realizas una operación de válvulas cardíacas, prácticamente tú tienes que parar al corazón. O sea, necesitas todo el equipo para detener el corazón, abrir el corazón como si fuera un pan, colocar la válvula y luego cerrarla y volver a activarlo. O sea, imagínate toda la parafernalia que se necesita. Entonces es muy, muy difícil que eso te pueda salir barato. No lo es. Por eso es que en general se realiza en hospitales nacionales, en institutos nacionales, en grandes clínicas. Pero, como les repito, cada vez eso se puede prevenir más tempranamente, y yo creo que es lo que tenemos que propender, ¿no? Con fe, de que la gente sepa entender el mensaje y se trate pues a tiempo, ¿no?
1: Ahora, hay cosas que son un poco duras decirlo, porque... Y el ánimo no es un ánimo tremendista de asustar al paciente. Pero

0: Muchas veces el paciente me dice, doctor, ¿cómo lo ve a mi familiar? ¿Cómo lo ve? Entonces yo le digo, mira, clínicamente, cuando tu papá ya empieza con una disnea que no puede respirar y no lo podemos operar por obvias circunstancias, el tiempo que Dios le puede dar de vida más o menos es de 5 años, como mucho. 5 años, doctor, sí. Pero si el problema es de que ya le viene una angina, es decir, ya está con el dolor así, tipo pesadez, ya que duele y el dolor se te va a la oreja, a la mandíbula, y sudas, y viene el médico, lo salva, porque ya lo saca de la angina, ya la enfermedad ha avanzado, ya tu papito, 3 años, si no lo operamos. Y doctor, ¿se acuerda que mi papá tiene su problema cardíaco? Sí, se ha desmayado. Entonces, cuando ya él se cae al síncope, es porque la sangre no está pasando al cerebro. Y cuando eso llega, ya el promedio, digo promedio porque solamente Dios decide cuándo se acaba la vida, pero estadísticamente es 1 año. Y en ese caso, así ahora, a buscar plata donde no hay, para ponerle la válvula, porque la válvula es lo único que le pueda salvar. Le ponen una válvula buena, pero no la puedes hacer en cualquier sitio. Y es un tratamiento carísimo y requiere pues un gran entrenamiento, un tremendo entrenamiento. Cualquier médico no te va a entrar a poner una válvula ahí porque demanda experiencia, una logística muy grande, otros médicos. Todo eso tiene que ver con lo que empieza con un simple resfriado que no es diagnosticado a tiempo. Entonces, cada vez que por ahí a ti te dé un resfriado que te duela los huesos, ¿no?, que vas al espejo, saca la lengua y dice, a ver, mira, ves que la mira está enrojecida, está, parece ya la galla de un pescado, no, dice, no, esto mejor voy al médico porque esto está feo. Aunque te parezca una simple faringitis, aquí es más vale pecar de exceso que pecar de defecto, ¿ok? Vamos a despedir al doctor Ricardo Santos, que su número, el doctor es el rey de los 9. ¿Cuál es el consultorio del doctor Ricardo Santos?
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0: Gracias, doctor Ricardo Santos. Ahora nos vamos al mundo de la otorrinolaringología.

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0: queridos amigos, es la hora de hablar de la salud acústica. Muchas personas, por diferentes razones, pierden la audición. Puede ser total o puede ser parcial. Puede ser total en ambos oídos, o puede ser parcial en ambos oídos, o puede ser mixta. Por un lado escuchas y por otro lado no escuchas. El hecho de que el ser humano escuche en estéreo es una ventaja, pero también es un problema. Porque como tú escuchas, ¿no?, hay una suplencia y entonces a veces te engañan, porque como sí escuchas, no te das cuenta qué oído escuchas más que el otro. Por eso yo les digo a todos, no cuesta nada por si acaso, de vez en cuando, tápate una orejita, a ver cómo escuchas. A ver, y ahora tápate la otra orejita, a ver, y a ver si hay diferencias, porque muchas veces hay esas diferencias y uno rápidamente puede hacer ese diagnóstico casero, porque cada quien sabe pues lo que escucha, ¿ok? Pero cuando ya hay alguna duda, entonces lo indicado sería, te vas a Medifón y te haces, ¿no?, una audiometría. Entonces te meten en una cabina y ahí te manda una serie de estímulos para saber cómo está tu audición. A veces tú dices, no, yo sí escucho. ¿Qué escuchas? Los agudos. ¿Y los graves? Ah, no escucho. O a veces escuchas los graves. ¿Y los agudos? No. Y a veces escuchas los medios. ¿Y el agudo y el grave? Entonces, muchas veces esa medición te va advirtiendo que algo está pasando y te permite reaccionar a tiempo. Hay mucha gente que trabaja en muchos lugares donde hay mucha bulla, ¿no? Por ejemplo, ya, los que trabajan en discoteca, toda la bulla ahí, jueves, viernes, sábado, domingo, toda la bullaza ahí, saca la chochoca a tu tímpano. Pero también los jóvenes de 18, 17, 16 años, papá, regálame por mi santo un headphone, se pone su oreja ahí adentro, su parlante, y dice, como yo soy adolescente, quiero vivir la vida a máxima intensidad, le pone todo el volumen al aparato, en el tiempo va a reventar el tímpano. Entonces hay muchas cosas, hay gente que trabaja en fábricas, y como aquí, como que la responsabilidad del jefe no es tan marcada, por ahorrarse el billete, no le compra los audífonos a la gente. Y a veces se los compra y hay nomás falladitos, ¿no? En el avión, por ejemplo, a la hora que va a despegar un avión, la bulla que hace esa turbina, nosotros no sabemos, y el pobre que está ahí con el banderín para que salga el avión, no sabemos si su audífono medicado funciona o no funciona. Ahí lo vemos bien, bien apretadito, pero muchas veces en las minas, cuando estás con el taladro ahí, hay muchas ocupaciones y profesiones donde hay una exageración del ruido que no es controlado y después nos pasa la factura. Y muchos dirán, sí, pero doctor, pero ¿cómo chequeo eso? A ver, le voy a dar ahora dos noticias. 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Lleva tu oreja, ya, tú llevas tu oreja. Acá está. Entonces, de repente, sencillamente es un oído mal lavado que se ha hecho ahí un acopio, ¿no?, de cera, de cerumen, una buena lavada y se acabó. Otras veces, ¿no?, pueden ser otras patologías, pero es mejor prevenir que lamentar. Y para dar fe a todo lo que he dicho, y ustedes pueden decir, no, aquí no hay nada que me he equivocado, porque después que el doctor Macé ha explicado todo eso, lo ha puesto en cancha al dueño de Medifón, que es Rodrigo Benavides, que lo hace de muy buena onda, de muy buena fe. 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Entonces, Rodrigo Benavides, todo el Perú te escucha.
1: Muchas gracias, doctor Macé. Como siempre, un placer, un honor estar en su programa. Y, como bien lo dijo, tenemos una campaña imperdible, una campaña que usted, amigo que está en casa, no puede dejar pasar. 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Ahora sí ya no hay excusa alguna para no llevar a la abuelita, al abuelito, al papá o la mamá o al niño de casa que podemos evidenciar, podemos ver que tienen síntomas de pérdida auditiva. Y esta sintomatología, amigos, es muy simple de detectar, muy simple de observar, de apreciar, de darse cuenta. Es simplemente cuando vemos que el papá, la mamá, el abuelito, la abuelita comienzan a hacer los típicos gestos de, perdón, ¿qué dijiste? ¿Me repites? Ya está. Es un síntoma que no hay que dejar pasar. El otro clásico es cuando el paciente usa el teléfono, el celular y está a los gritos. ¿Cómo? ¿Aló? ¿Qué? ¿Más fuerte? ¿Perdón? No le entiendo nada. Segundo típico síntoma. El tercero, lo vemos a diario en casa y no me van a dejar mentir. Cuando vemos que el abuelito, la abuelita o el papá o la mamá están con el televisor a todo volumen. Todo el barrio se entera del partido de fútbol, de las noticias que está viendo el papá, de la novela que está viendo la abuelita y lógicamente aturde y molesta a los demás, ¿no? Y le comenzamos a llamar la atención al papá, a la mamá, a la abuelita. Abuelito, ese partido ya lo estamos viendo todo el barrio. Baja el volumen, por favor, estás aturdiendo, estás molestando. Esos síntomas, amigos, son inequívocos que ya hay un problema serio. Y no olviden que esto no es un problema, es una patología, es una enfermedad llamada hipoacusia neurosensorial, que puede ser bilateral en muchos casos, de los dos oídos. Por lo tanto, amigo, no deje pasar un segundo más, un día más, porque lamentablemente esta patología también es irreversible, no tiene cura, y lamentablemente también es degenerativa. Cada día aumenta, se agrava y se agrava más. 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
0: Hay muchas personas que escuchan, digamos que bien, o sea, se defienden escuchando. El suplicio viene en la noche, que aparece el zumbido, que todos ustedes lo reconocen como es un zumbido que en realidad es un tinnitus. Bueno, y ahí viene el tema. Y cuando una persona tiene un tinnitus durante mucho tiempo, lamentablemente ya no hay mucho que hacer. Pero si hay audífonos, ¿no?, que por la tecnología minimizan ese zumbido y hace que tú puedas escuchar otras tonalidades que te hacen más llevadera la audición. Quien no lo ha vivido no lo entiende. Yo en tres oportunidades he tenido tinnitus, tres oportunidades. Una fue cuando estaba al lado de un parlante conversando toda una fiesta, estaba en el Casino Miraflores con Antonio Cartagena. Y estaba que hablaba con el morenaje, el ruido acá, llegué a mi casa, bueno, al mismo día, al día siguiente fui, me aplicaron unos corticoides y se acabó el problema. La segunda vez, ¿no?, fui a una convención en Miami y como habían contratado mi hotel al costadito del mar, digo, bueno, me metí al mar porque si era en Lima nunca voy a la playa. Me metí al agua y como el agua ahí es tibiecita, bajito, no hay olas, ahí me quedé como media hora. ¿Qué pasó? La grasa en el oído con el agua se esponja y hizo un tapón en mi oído. Otra vuelta, dije, otra vuelta. Ahí me hicieron el lavado y quedé como nuevo. Y hace poco tuve también otra afectación y inmediatamente me fui a que me traten. Incluso me llegaron a poner corticoides dentro del oído y e incluso fui a unas cámaras hiperbáricas que te permiten darle una mayor oxigenación. ¿Y cuál es el resumen? El resumen que es que le digo a los familiares, el tener tinnitus es algo muy, muy desagradable. Y como si tú no lo sabes, no lo sientes, te lo digo yo como médico, que yo he experimentado el tinnitus, y en la noche es desesperante, ¿no? Porque no puedes dormir. Toda la ciudad está descansando y el pito está metido ahí. Tu papá, tu mamá, ¿no?, tu hermano mayor, sufre con eso. Entonces, el consejo es, cuando te den tinnitus, anda al día siguiente al profesional médico, al día siguiente, porque el diagnóstico va a ser precoz y te pueden sacar una salida, puedes tener una salida. Y existen una serie de audífonos para cada problema. Entonces, no cualquier audífono te va a hacer bien. No, tú a ver este de acá, ¿no?, a ver para qué sirve, qué ventaja. Y entonces tú tienes toda la comodidad para que elijas tú el audífono que más requieres. 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Bien, Rodrigo, tus palabras de despedida.
1: Bien, doctor Macé, como siempre, un gusto enorme estar acá en su programa y reiterar la invitación. 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Y no se olviden, los niños, que tanto hemos hablado acá en el programa de doctor Macé, hay muchos niños que necesitan también ayuda profesional. 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
0: Gracias, Rodrigo. Gracias, Medifón. Y bueno, para mis pacientes, mañana solamente voy a atender hasta las 10:30 de la mañana. No, mañana, si van, van tempranito, porque mañana es la Asamblea General de Abdai y yo tengo que estar ahí todo el día. Así que una invitación a todos los autores, compositores, intérpretes de Abdai, que mañana tenemos la Asamblea General por 28 de julio. Iba a ser en el Mater Purísima, o que el colegio que está aquí por el Faro de Miraflores, ahí estoy. Y después sí, el viernes, sábado, todas las personas que quieran irse a chequear, a infiltrarse, a hacer su Mega 40, su Mega 70, igual los espero en la Avenida Aviación 4884. ¿No? Si ustedes van por el tren, se bajan en la estación Los Cabitos. 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Y entonces ahí nos vemos. ¿Ok? Hasta mañana. Chao.

0: Hola queridos amigos, nuevamente con ustedes el doctor Armando Macé. Muchas veces los pacientes están acostados en su cama y cuando se quieren levantar bruscamente, que hay temblor o porque alguien te llama, ¿no? Y tú te levantas rápidamente, sientes que en la boca del estómago como que sale un bulto. No te preocupes, eso no es ningún tumor maligno ni nada por el estilo. Eso es lo que se llama una eventración o es una separación de los músculos que se llama técnicamente diastasis de los rectos, y es eso, sencillamente que tus dos músculos delanteros del abdomen, en lugar de estar pegados, se han abierto. Y entonces, cuando tú quieres incorporarte bruscamente, aumenta la presión abdominal y tú vas a sentir como una bola, como un bulto, como un tumor en la boca del estómago, que cuando te paras desaparece. Eso no es peligroso, repararlo quirúrgicamente es muy fácil y no debe causar en ti ninguna preocupación. Cuídate.
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Una bella canción en las voces de Alejandro Fernández y la gran Cristina Aguilera. Soy Mónica Love, desde Gainesville, Florida, para la gran cadena de Radio Inspiración.

Soy Mónica Love, desde Gainesville, Florida, para la gran cadena de Radio Inspiración. Escuchábamos la canción Grandes Amores de la composición de Armando Macé.

0: Hola amigos, les saluda el doctor Macé para recordarles sobre una afta bucal. ¿Quién no ha tenido un afta bucal? Son pequeñas llagas, heridas muy dolorosas que aparecen en la boca o en el piso de la boca. La principal causa es una gastritis con reflujo. Ese ácido potente que sale termina lesionando la capa de la mucosa y se hace esa herida. Lo más recomendable es que visites a tu gastroenterólogo porque es altamente probable que tengas una gastritis con reflujo.
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0: Qué linda canción, en la voz de Diego Alonso, Estación del Recuerdo, de la composición de Armando Macé.
1: Hola amigos, les saluda el doctor Armando Macé. Te han dicho de que si tú tienes artrosis, lo mejor que podrías hacer para evitar gastar mucha plata y que avance, lo mejor que puedes hacer es bajar de peso. Porque al bajar de peso va a haber menos acción del peso contra el platillo tibial, que es quien soporta el peso de todo tu cuerpo. Eso es muy importante. Ahora, ¿qué hacer para bajar de peso? Bueno, no es tan complicado. No comas en las noches, no comas dulces, no comas harinas, no comas frituras. Eso es muy importante. Otra cosa, toma mucha agua para engañar al cerebro de que el estómago está lleno de agua, pero lleno al fin. Y también come muchas verduras frescas. Con todo eso vas a bajar de peso. Una cosa muy importante, los pacientes que tengan artrosis en las rodillas, está prohibido subir y bajar escaleras. El daño que esto genera es muy grande. Cuídate.

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